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7: Buenas noches, bienvenidos, bienvenidos a los Pasajes Oníricos, martes de El Canto de las Hadas. Y comenzamos. En esta ocasión te voy a presentar, o vamos a comenzar con esta agrupación italiana llamada Arca Project, que se originaron allá en Turín con sus integrantes Alex Horio, Gregorio Verdún, Sergio Toya, Carlo Macaferri. Grabaron un disco en el año 2018, ya no se había vuelto a saber de ellos hasta este 2026, que reaparecen con el disco XO2S. Ellos son Arca Project desde Italia.

0: Escuchamos a los italianos Arca Project con parte de su disco XO2S del año 2026. Lo escuchaste aquí en Pasajes Oníricos, El Canto de las Hadas. Y tengo saludos para Marco Antonio, saludos también para Ville, mi compañero y amigo Ville, para Héctor, para Eric Valdés, para también Sergio Durán y mi amigo James. Muchas gracias por su sintonía. Voy a la pausa, regreso.
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0: Estamos en Pasajes Oníricos, Alternativa 98, martes de El Canto de las Hadas. Y te voy a presentar a continuación a esta agrupación española llamada Tarántula, formados allá en Valencia en 1973. Se separaron en el 78 después de haber grabado dos discos. Reaparecieron en el 2021 con otro disco, otro en el 2024, que la verdad no tengo, todavía no los he escuchado, no sé qué tal estén. Pero lo que les presento es su primer disco, un excelente disco grabado en 1976, llamado igual que ellos, desde España, con ustedes, Tarántula, con Recuerdos, La Araña y la Mosca, Cingladura Final e Imperio Muerto.

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0: El canto de las hadas de los pasajes oníricos. Escuchamos a los españoles Tarántula con piezas de su disco Tarántula de 1976 aquí en El canto de las hadas de los pasajes oníricos, con saludos para Alex Hernández, saludos para Abel Hernández, para la familia Zavala Bernal. Muchas gracias. El teléfono en cabina 449-994-6480. Pausa y regreso.
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0: Continuamos en Alternativa 98, el canto de las hadas de los pasajes oníricos, y con saludos para Mónica Ángel y también para mi compañero y amigo, querido amigo Leo Ortiz, que está ahí enfermito en su casa y esperemos que ya mañana nos esté deleitando nuevamente en su programa Melomaniaco. Vamos con esta agrupación italiana llamada Three Monks, los tres monjes. Grabaron dos discos, no sé si sigan en activo, uno en el 2010, otro en el 2013, y esto corresponde a su segundo disco, The Legend of the Holy Circle, del 2013. Nos ofrecen las piezas The Holy Circle y la otra es Into Mystery. Three Monks.

Escuchamos desde Italia a Three Monks con dos piezas de su disco The Legend of the Holy Cycle del año 2013. Estás en Alternativa 98 escuchando el canto de las hadas de los pasajes oníricos con saludos para quien mandó mensaje, déjenme checar bien, para Liz Messi y para Abel Hernández. Ya lo habíamos saludado a Abel, pero saludos para Liz Messi. Antes de la pausa, escuchemos a Al Dime Hola con esto que se llama Race with the Devil on Spanish Highway, de su disco Elegant Gypsy de 1977.

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10: Continuamos en Alternativa 98, el canto de las hadas de los pasajes oníricos, y toca turno de escuchar esta agrupación polaca formados en Szczecin, allá en Polonia. Obviamente en el 2002 grabaron un disco, hasta el 2010 su primer disco llamado Cinematic, y en el 2019 su hasta este momento conocido como último disco, Galáctica. Del mismo les presento Solitude of Savant, Midnight Syndrome, White Elephant y The Last King. Ellos son Lebowski.

0: Eso fue a cargo de la agrupación polaca Lebowski, con piezas de su disco Galáctica del año 2019. Gracias por tu sintonía, 449-994-6480, con saludos para Memo. Gracias por estar escuchando el programa y mandar su mensaje. Voy a la pausa y regreso.
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0: Saludos para nuestro amigo milagroso Philip, después de 7 años y medio que no se reportaba. Muchas gracias por su presencia. Y te voy a presentar a la agrupación canadiense Sloche, o Sloche, ellos grabaron 2 discos, uno en el 75 y otro en el 76, fundados allá en Quebec, en Canadá, y se separaron en 1971 y se separaron en 1976. Nos van a ofrecer 3 piezas muy, muy interesantes que espero les agrade, de su disco Un Ojo. Nos van a ofrecer precisamente Un Ojo, la otra Algebraico y la última llamada Sopas con Hierbas Dudosas. Sloche.

Escuchamos a la agrupación canadiense Sloshe con tres piezas de su disco Ye Un Oel del año 1975. Saludos a Heriberto Ramírez. Muchas gracias por estar en sintonía. El teléfono en cabina 449-994-6480. Este es Leorme, que nos interpreta esto llamado Alinfori del Tempo, de su disco Felona e Serona, 1973. Lo escuchas aquí en Alternativa 98.

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9: Continuamos en Pasajes Oníricos, El Canto de las Hadas, y esta agrupación que se formó en Australia con elementos que habían participado o que estaban participando con la agrupación Unitopía. Esta agrupación decidió tomar el nombre de United Progressive Fraternity. Y hasta la fecha han grabado 3 discos. Yo les presento 2 piezas, Mercenaries y Seeds for Life, de su disco titulado Planetary Overload, de sus partes, parte 1, Los, así se llama, se apareció en el año 2019.
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escuchamos a la agrupación australiana United Progressive Fraternity con piezas de su disco Planetary Overload Part 1, los de el año 2019. Lo escuchaste aquí en Canto de las Hadas de los Pasajes Oníricos, con saludos para Nanush, Diana. Muchas gracias por estar escuchando el programa mientras anda trabajando. Gracias. Comunícate tú también, 449-994-6480. Voy a la pausa. Regreso con más progresivo para ti.

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1: Este trío japonés de damas virtuosas de la música llamada Gerard. Esto que les voy a presentar pertenece a su disco The Ruins of a Glass Fortress. Ellas están en este disco, están compuestas por Toshio Egawa, Atsushi Hasegawa y Masuhiro Goto. Nos van a ofrecer esto que se llama Time Paradox, Awake, Fall into a Doze, y lo que le da el título al disco The Ruins of a Glass Fortress en sus partes 1 y 2. Desde Japón, Gerard.

0: Escuchamos a los japoneses Gerard con esto llamado The Ruins of a Glass Fortress del año 2000. Estás en el canto de las hadas de los pasajes oníricos, deseando que te la estés pasando bien y que estés disfrutando de la selección musical de esta noche. Voy a la pausa, regreso, comunícate.
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0: Continuamos en el canto de las hadas de los pasajes oníricos y te voy a presentar a una agrupación holandesa llamada Panteón, que nos va a ofrecer las piezas Apocalypse y Orion. Esta agrupación se formó ya hace algunos años. El disco ya tiene bastantes años de existencia. Ellos se formaron en Le Hague, en Holanda, en 1971. Muy del estilo de la escena Canterbury, y grabaron un solo disco de nombre Orion en 1972. Esta agrupación nos va a ofrecer las piezas tituladas Apocalypse y Orion. Ya les había dicho, estoy esperando que se carguen las canciones aquí en el reproductor, que está tomando algo de tiempo. Con saludos para José Roberto, qué gusto me da saber que están escuchando el programa, y muchas gracias por tomar en cuenta las ganas que me da de recibir, o mejor dicho, el gusto que me da de recibir sus mensajes. Ahora sí, ya está listo Panteón.

0: Escuchamos a la agrupación holandesa Pantheon con las piezas Apocalypse y Orion de su disco titulado Orion, precisamente de 1972. Voy a la pausa, regreso, comunícate a través de la línea de WhatsApp 449-994-6480. Ya sabes que me dará mucho gusto recibir tu mensaje. Y saludos para James, Rafael González, Heriberto, que siguen escuchando el programa, Sergio Durán, me imagino que también. Y si alguien más todavía está escuchando el programa y me lo quiere hacer saber, se lo voy a agradecer. Pausa, regreso.
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0: Y continuamos con más rock por recibo a 1:07 p.m. y te voy a presentar a esta agrupación del Reino Unido llamada Atomic Sun. Ellos grabaron en este 2025 su disco de el mismo nombre, Atomic Sun, esto que se llama Among's Prayer.

escuchamos a la agrupación inglesa llamada Atomic Sun con Monk's Prayer de su disco del 2025 del mismo nombre, Atomic Sun. Te presento ahora a la agrupación Cry Freedom, originarios de Alemania. En este 2026 acaban de grabar su disco llamado Volcano, del cual les ofrezco esto que se llama Bayerisch Blue.

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1: Y bueno, aunque todavía falta buen tiempo, yo me voy a despedir de una vez de ustedes porque los voy a dejar con la agrupación canadiense Nightwings, que en 1979 grabó su disco del mismo nombre, Nightwings, y nos va a ofrecer The Pirates of Rebecca's Choice, Sad But True, As the Crow Flies y The Curious Case of Benjamin Button. Gracias por su atención. Los espero más tarde en el Blues de los Pasajes. Descansen.

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Gracias por acompañarnos. Hasta la próxima. 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

0: 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Polvo, lluvia, tráfico. Nuestro coche aguanta de todo, pero mantenerlo limpio no tiene por qué ser un lujo. Hoy te enseñamos cómo preparar un shampoo para lavar el auto. Anota la receta y dale a tu auto el brillo que se merece.
1: Y en otros temas, la fiebre mundialista está aquí. Pero ojo, haz que ruede el balón y no tus gastos.
0: Si quieres saber cómo evitar que la pasión mundialista te deje fuera del juego, quédate en la revista.

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0: En la actualidad, crear nuestras propias tecnologías domésticas es la opción ideal para elaborar productos básicos con ingredientes de calidad y muy accesibles.
2: Lo mejor, no tenemos que buscar por horas lo que necesitamos, ya que lo encontramos en tiendas de materias primas y droguerías. Por eso vamos a preparar nuestro propio shampoo para lavar el auto. ¡Manos a la obra!
0: Recuerda que cada receta está aprobada por el Laboratorio Nacional de Protección al Consumidor. Los ingredientes que vamos a utilizar para hacer 750 mililitros son: una taza de agua purificada, una pizca de colorante vegetal azul, una cucharada sopera de cera de carnaúba, dos tazas de lauril éter sulfato de sodio y cuatro cucharadas soperas de polisorbato 20.
2: También vamos a necesitar los siguientes utensilios: una taza medidora, una cacerola con capacidad de 2.5 litros, un embudo, una cuchara sopera y una botella de plástico de 750 mililitros con tapa. Su preparación nos va a tomar nada más y nada menos que 25 minutos. Sin duda, una gran ventaja.
0: Para poder elaborar nuestro champú para auto, comenzamos vertiendo el agua en la cacerola y la calentamos. Una vez caliente, agregamos polisorbato 20 y revolvemos. Cuando el agua esté a punto de hervir, agregamos una cucharada sopera de cera de carnaúba. Agitamos hasta que se incorpore por completo y dejamos hervir durante 3 minutos. Retiramos del fuego, agregamos el lauril éter sulfato de sodio y removemos suavemente. Después incorporamos el colorante y mezclamos hasta que el color sea uniforme.
2: Por último, con ayuda del embudo, envasamos nuestra mezcla en la botella de plástico y colocamos una etiqueta con el nombre del producto, la fecha de elaboración y de caducidad. En este caso, considera que su tiempo de caducidad es de 6 meses. Finalmente, pero no menos importante, hay que guardarlo en un lugar fresco y seco, fuera del alcance de niñas y niños. ¡Y listo! Tenemos nuestro propio shampoo para auto. Para usarlo, tome en cuenta que para 10 litros de agua se deben disolver aproximadamente 15 mililitros de shampoo. Al final del día, apostar por las tecnologías domésticas no es solo una forma de ahorrar, es tomar el control de lo que consumimos.
0: Si quieres aprender a preparar otras tecnologías como crema de cacahuate, gel para el cabello o jabón líquido corporal, puedes visitar nuestro canal de YouTube, Profeco TV.
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0: La fiebre por la Copa Mundial de Fútbol 2026 ya está aquí y con ella la emoción llega a su punto máximo. Seas aficionado o no, el ambiente festivo invita a participar en celebraciones que, sin planificación, pueden desbordar tu presupuesto.
2: Entre las suscripciones para ver los partidos, la playera oficial o las salidas con amigas y amigos, los gastos se pueden elevar. Por eso, consumir de manera inteligente te permitirá disfrutar la intensidad del torneo sin poner en riesgo tu estabilidad económica.
0: No se trata de no gastar, sino de hacerlo con conciencia. Si vas a comprar productos alusivos con responsabilidad, evita hacer gastos con cargo a tu tarjeta de crédito. Además, para que tus finanzas no reciban una tarjeta roja, considera las siguientes reglas del juego.
2: Establece un presupuesto y define cuánto gastar en artículos y celebraciones sin descuidar tus gastos fijos. Compara precios antes de comprar y elige siempre establecimientos formales.
0: Guarda tus comprobantes, ya que son tu única defensa para cambios, devoluciones o aclaraciones. No olvides que la propina es opcional, ya que es una gratificación voluntaria por el servicio, no un cargo obligatorio.
2: Reflexiona antes de gastar y pregúntate si realmente necesitas el producto o si el lugar donde verás el partido justifica el gasto. Disfruta sin la camiseta oficial. Puedes vivir la emoción del fútbol sin necesidad de gastar de más.
0: Y hablando de camisetas, puedes consultar los costos de los productos oficiales en diferentes establecimientos en el programa ¿Quién es quién en los precios? Pero el precio no es lo único que debes vigilar. En plena fiebre mundialista, las imitaciones y los productos de baja calidad están a la orden del día. Por eso, si vas a comprar algún producto, revisa la calidad de los materiales. Examina las costuras, acabados y resistencia para detectar productos de baja calidad.
2: También verifica el empaque, ya que los artículos originales tienen sellos, hologramas y etiquetas de licenciamiento oficial de las marcas deportivas. Fíjate bien en la nitidez, la calidad de impresión y ortografía de las etiquetas. Las imitaciones suelen tener errores o empaques deficientes.
0: Recuerda comprar en tiendas o distribuidores oficiales. Es la forma más segura de garantizar la autenticidad del producto y hacer valer tu garantía. No te confíes. Aunque la compra sea digital, no debes de bajar la guardia.
2: Para evitar fraudes en tus compras en línea, toma en cuenta las siguientes recomendaciones. Compra en sitios seguros y verifica que la dirección comience con https://. Tenga certificado de seguridad vigente y ofrezca métodos de pago confiables.
0: Comprueba la identidad del proveedor. Asegúrate que el comercio tenga domicilio físico, teléfono, correo electrónico u otros medios de contacto. Consulta la reputación de la tienda y busca opiniones o referencias de otros compradores antes de pagar.
2: Lee los términos y condiciones. Hazlo para evitar sorpresas y conocer las políticas de envío, cambios y devoluciones. Analiza la descripción del producto y revisa materiales, talla, colores y dimensiones. Compara las imágenes con el original y verifica que el número de modelo coincida. Desconfía de las gangas, ya que si el precio está muy por debajo del valor de mercado, es una señal de alerta.
0: Para compras en línea más seguras, consulta el monitoreo de tiendas virtuales ingresando a www.profeco.gob.mx/tiendas virtuales. Ahí te decimos si el comercio es transparente con sus medios de contacto físicos, métodos de envío, precios claros en moneda nacional y políticas de cancelación.
2: Ya para cerrar, recuerda que la Ley Federal de Protección al Consumidor, en su artículo 12, establece que el proveedor tiene la obligación de entregar factura, recibo o ticket de compra. ¡No te vayas sin él! ¡Es tu respaldo! Recuerda que no necesitas gastar en exceso para disfrutar del Mundial. Vive la emoción del fútbol con un consumo responsable.
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0: Pues esta canción se la hice a mi hija Valentina con todo mi amor para ella. Esto se llama Niña de mis ojos.
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9: ¡Ánimo! Bonita mañana para todos. A sonreír.
10: Sonríe.
9: En este día, señor Bigotes, bienvenidos sean todos a este espacio que es para toda la familia, para los niños y para todos en Alternativa 98. Te invito a que te empieces a comunicar a nuestro WhatsApp, único número 449-994-6480.
10: ¡Motívate!
9: Sí, señor Bigotes, hoy es un buen día para que se motiven y hoy es día de datos increíbles. ¡Saludos! Sí, ya tenemos saluditos en esta bonita mañana, así que muy buenos días. Hola.
11: Soy Kailani. ¿Te puedo contar un chiste? ¿Cómo hace el pollito? Aguadito y verde. Saludos para el señor Bigote. ¿Me puedes complacer con la canción Calendario de Amor? Gracias.
9: ¡Saludos! Dice por acá, ya es mitad de semana. Queremos mandar un saludo a mi prima Gigina y a la manada scout del grupo 11. A los dudocas de la idea. Y a todos los maestros y alumnos de la escuela Manuel Fernández, que todos los días nos escuchan. De parte de Emilia y Matías, con la canción de... con alguna canción de Yucatán a Gogó, rock para niños. Buenos días.
12: Hola, Joy, me llamo Jimena. ¿Me puedes complacer? O fíjate que ahí tengo un baile de la sirenita. ¿Me puedes complacer con la canción de Bajo el mate de la sirenita? Gracias, te mando un super ánimo.
13: Hola, Joy, soy Lucy. Oye, ¿me puedes complacer con la canción de Toma llavero, abuelita, de Cri Cri? Te mando unos saludos al señor Bigote. Si le puedes mandar saluditos a Triana, Encina, Kinder Villa, te mando un súper ánimo.
10: ¡Saludos!
14: ¡Qué buen ánimo! Hola, Ángel, ¿me puedes complacer con la canción de El brujo de la onda vaselina? Un saludito para el señor Bigotes. Y les mando un súper ánimo.
9: ¡Eso! ¡Qué buen ánimo, eh!
15: Hola, yo soy Renata. ¿Me podrías mandar un saludito a mi mami, a mi papi, a mi gabi, a mi perro y a todo el colegio Tierra Nueva? ¿Y me podrías conocer con la canción de Toma el Sombro si ya la pusiste, Mundo de Caramelo, por favor? ¡Gracias! Y un super, ultra, mega ánimo.
9: ¡Ese es el ánimo!
16: Hola, yo soy Ivana. Y también yo que me pongo la canción de Spider-Man. Y le mando un super, super, super ánimo al señor Bigotes. ¡Adiós, bye!
9: ¡Hasta pronto! Bonita mañana y buen trayecto hacia la escuela. Pónganse muy guapos el día de hoy. Buenos días. Hola.
17: Hola, yo soy Augusto. ¿Me puede complacer la canción Ajolotera de Yucatán a Gogo? O si ya lo pusiste, Canción Basura de Yucatán a Gogo. Y saludos a mis papás, a mi amigo que te llama León. Y mi colegio Mente Nova. Y súper, súper ánimo. Para que se despierten los matraquitos, para que no vayan durmiendo.
9: Que se vayan bien despiertos, ¿verdad? Joy, saludos para mis hijas Jimena y Sofía. Te pedimos, por favor, la canción de Pulpo Cocinero de Canticuenticos. Buenas vibras, Joy, y al señor Bigotes. Que suene, vamos a la escuela de Pánfilo. Saludos a mis bendiciones, Mateo y Dante. Saludos y buen trayecto hacia la escuela. Hola.
18: ¿Cómo se dice? Buenos días, Joy. ¿Me puedes complacer con la canción de las guerreras K-pop?
19: Hola, Joy. Hola, señor Bigotes. ¿Me puedes mandar un saludito

0: complacer con la canción de
1: ¿Saludos?
0: De Mundo de Caramelo. ¡Ánimo!
2: ¡Ánimo y bonita mañana! Y vámonos con Spider-Man para comenzar La Matraca.

0: 7:10. Buenos días. Hola.
1: Hola, yo soy Madeleine Elisa de la Torre
0: Tadio. Hola, preciosa.
1: ¿Me puedes complacer una canción de Lilo y Stitch? Y me manda saludos a mi mamá, a mi papá, a mi papá, que le acabamos de dejar al trabajo, y a mi hermanita, que nos acabamos de dejar
2: esta
1: guardería. Y me manda saludos a mi mamá. Y un ánimo.
0: Ánimo, sí. Joyce, buenos días. ¿Podrías poner la canción de René dedicada para Itzel? Hoy cumple 5 años, Itzel, felicidades.
2: ¡Feliz cumpleaños!
0: Decirle que la queremos mucho, que siempre será nuestra adoración de toda la familia. Atentamente, Darío, Itzae, papá y mamá. Gracias, Joyce, siempre te escuchamos. ¡Ay, qué lindos! Los queremos mucho. Y pásala increíble, mi preciosa Itzel. Ya eres una niña más grande, 5 años ya. ¡Felicidades! ¿Verdad, señor Bigotes? ¡Ay, qué emoción, qué bonito!
2: ¡Felicidades!

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0: 7:18, buenos días. Hola.
1: Hola, Joyce, me llamo Mau. ¿Me podrías comprar con la canción de Creepers vs. Zombies? ¿Te digo una adivinanza? ¿Qué le dijo una piscina a otra piscina? ¿Qué onda, amigo?
0: Ay, buenos días. Para que un saludo para Lucianita y a Ulisitos. Van muy contentos a la escuela con su papá. Que tengan un excelente día y aprendan mucho. Los amo mucho a los tres. Saludos y bonita mañana. Buenos días, Joyce. ¿Le puedes poner la canción de Nunca nos rendimos de para Dante? Que pronto será hermano mayor, y a su papá César, que van con mucho ánimo a la guardería. Que les vaya excelente, buen trayecto, buen camino.
2: Saludos.
0: Buenos días. Hola.
3: Hola, yo soy Mateo.
4: Soy Fátima.
0: Vamos. Hola, Mateo y Fátima. Sí, esa es la actitud.
3: ¡Ánimo!
2: ¡Ánimo!
0: Yo hoy soy Dieguito para mandar un saludo a mi prima Vane. Hoy cumple 6 años. ¡Felicidades, Vane!
2: ¡Feliz cumpleaños!
0: Y luego me nos manda un chiste. Dice, oye, Joyce, ¿tú sabes cómo pasa Superman entre la gente? ¿Ustedes saben? ¿Cómo pasa Superman entre la gente? A ver. Pues pasa con su permiso. Ah, ¿verdad?
5: Tengo que ver una mesa. ¿Me puedes complacer con la canción de una chica de ayer? ¡Ánimo!
0: ¡Ánimo! ¡Bonita mañana!
6: Hola, yo soy Valentina. ¿Me puedes complacer con la canción de Put Your Money de los Polinesios? ¡Gracias!
7: Hola, George. ¿Me puedes complacer con la canción de It's Raining Tacos? Adiós, y no voy a la escuela porque hay muchos niños enfermos de la garganta. Soy Andrés.
0: Saludos, Andrés. Bonita mañana para ti.
2: Saludos.
0: Tenemos más saludos a través de nuestro WhatsApp.
8: Equipo como observadores.
0: Nuestro WhatsApp 449-994-6480. Y vamos con saludito, mensajito de audio. Hola, buenos días.
9: ¿Me puedes complacer con la canción Todo tiene tambor? Gracias, George.
0: Gracias a ti por comunicarte a la matraca. Más saludos. Soy David Casillas y te escribo en la Ciudad de México. Saludos a mis hermanos Guillermo y Adriana Casillas, que ellos viven en Aguascalientes. Saludos y ánimo. ¡Qué emoción! ¡Qué lindo!
2: ¡Ánimo!
0: Y les recordamos que a través de nuestras plataformas como TuneIn, también Radio Garden, nos puedes sintonizar a distancia. Así es, nos pueden sintonizar a distancia en esas plataformas. Me parece que esa está inhabilitada, pero en TuneIn y Radio Garden le ponen 98.1 de FM o bien Alternativa 98. ¡Y listo! Nos escuchas en cualquier parte del mundo. Más saludos. Sí, tenemos más saludos a través de nuestro WhatsApp por acá. Buenos días. Hola, hola, ¿quién tenemos? De este lado.
10: Buenos días. Quiero mandarle un saludo a Dani y decirle que le irá muy bien en su presentación.
0: Sí.
10: Confío en ella, porque hoy tiene la exhibición de taekwondo.
0: Ay, qué emoción.
10: Recuerda que mi mamá la ama mucho.
11: Voy a romper una tabla.
10: Y va a romper una tabla.
0: Ah, qué ánimo. Tal, ¿eh?
2: Tú puedes. Eres fuerte.
12: Hola, yo soy Adriana. Yo quiero la canción del carnavalito de Siempre y te mando un ánimo.
0: Ánimo, bonita mañana para ti. Hola.
13: Hola, yo soy Ana y yo quiero la canción de las flores amarillas y te mando un ánimo.
0: Ánimo, buenos días. Hola.
14: Buenos días, soy Alexia. ¿Me puedes complacer con la canción
0: Alexia.
14: Del marinero del mar? Y si ya la pusiste con la de ratoncitos. Y hoy me pidieron llevar cacarones de huevos decorados a la escuela.
0: ¿En serio?
14: ¡Ánimo!
0: ¡Ánimo, preciosa!
15: Hola, Joyce. Le mando un saludo a mi escuela que se llama Nicolás Bravo.
16: Y un saludo a todos mis compañeritos. Le mando un saludo al señor Bigotes. ¿Y nos puedes complacer
2: con
16: la canción?
2: ¡Saludos!
15: Con la canción de la de Pedro, por favor.
0: Saludos y buena mañana. Vayan guapos, ¿eh? Pónganse muy guapos. Lávense los dientes.

0: 7:28 minutos. Escuchamos el Vallenero. Buenos días. Hola, hola.
1: Soy Naomi.
0: Hola, Naomi.
1: ¿Me puedes complacer con la canción de Dino Rock? Le quiero mandar saludos a mi hermana Isaí, a mi mamá, a mi papá y a mi prima Victoria. Y un fuerte ánimo.
0: ¡Ánimo, sí!
2: Hola, Joyce. ¿Me podrías complacer con la canción de Apache? Gracias. Y un ánimo.
3: Hola, Joyce. Soy Pau y estoy muy emocionada porque hoy me entregan a mi perrita nueva y se llama Canela.
0: ¡Ay, saludos a Canela!
3: Está muy bonita. Me comprometo a cuidarla, quererla y mucho más.
0: ¡Claro! ¡Qué bonito! Ese es un buen y gran ejemplo de cómo debemos de cuidar a nuestras mascotas, o mejor dicho, momento de adoptar, comprometernos el que las vamos a cuidar, las vamos a atender y les vamos a dar mucho, mucho amor. Excelente día, Joyce. Somos Aldebarán, Alecita y Caleb. Ayer escuchamos tu canción de Dino Rock en YouTube. ¿Sí? ¿Nos la pones? Claro que sí. Les ponemos Dino Rock, por supuesto.
4: Hola, yo hoy tengo mi concurso del Stalin Beat y yo quiero ganar. ¡Te amo! ¡Ánimo!
0: Abrazo grande y mucho éxito para ti. ¿Cómo le decimos, señor Bigotes?
5: Eres fuerte.
0: Y además...
5: ¡Tú puedes!
0: ¡Claro que puedes! Buenos días. Hola.
6: Hola, yo soy María José Castro. ¿Sabes qué tuvimos en la escuela? Yo hicimos un concurso de talentos. ¿Y qué crees? Pasé a las finales.
0: ¡Ay, felicidades!
6: ¿Me podrías complacer con la canción de Ellos Aprendí, por favor, Joy? Y si ella
5: pusiste
6: la
5: canción,
6: ¡increíble! Bye, Joy. Y un súper, súper, mega ánimo.
0: ¡Ánimo!
6: Bye, Joy. Yo soy Mía. ¿Le podrías mandar saludos a mi mamá, a mi papá, a mis dos hermanos y a mis mejores amigas, Mila y Fer? ¡Un súper ánimo!
7: Hola, Joyce, buenos días. ¿Cómo estás? ¿Cómo amaneciste? Ayer ya terminé
0: mis exámenes.
7: Ayer ya terminé mis exámenes y estuvieron muy fácil. Bye. Un saludo a todos los mataquitos y a mi Sale, que la quiero y la amo, y también a su novio, que es que lo amo. Un fuerte mega ánimo.
5: Te quiero.
0: Ánimo, mi preciosa. Bonita mañana.
8: Hola, Joyce, soy Gael. Hola, Joyce, soy Gael. ¿Me complaces con la canción de Chocolate con Almendras? Hoy es el cumpleaños de mi tío Brandon y te mando un super mega simple infinitos ánimos.
0: ¡Ay, qué emoción!
9: Hola, Joyce, soy Luis. Hoy es el cumpleaños de mi tío Brandon. ¿Me pones la canción de Capibara?
5: ¡Felicidades!
9: Gracias, sí. ¡Un mega mega ánimo!
10: Hola, Joyce. Hoy es el cumpleaños de mi tío Brandon. ¿Me complace con la canción de La Guerrera de K-Pop?
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0: 7:39 y hoy es día de datos increíbles. Pero tenemos más saludos. Dice, buenos días. ¿Podrías enviarle un saludo a mi hijo José Andrés? Vamos en camino a la escuelita. Que tenga un excelente día y que se divierta mucho. Buenos días. Envía un gran saludo a Natalia Horta. Ánimo en la escuela. Echarle muchas ganas a jugar, a reír y a hacer caso a las instrucciones. Y recuerda que eres una niña grande, fuerte, bella e inteligente. Tus papás te aman. De aquí hasta donde se acaban los números. Bonita mañana. Buenos días. Hola.
1: Hola. Hola, Joyce.
0: Hola.
1: Me manda la canción de Soda Pop. Soy Matías.
0: Saludos, Matías.
1: ¡Ánimo!
0: Hola, Joyce, soy Majo. ¿Puedes mandar un saludo a mi prima y a mis abuelitos? Te quiero. Y si puedes poner la canción de los polinesios, La vida es un festival. Y un saludo al Instituto Margil. Saludos al Margil.
2: Hola, yo soy Julia y voy en camino a mi escuela Cerro. Y me puedes conversar con la canción de Shakira de Zootopia. Y un super, super ánimo.
3: Hola, Joyce, buenos días. Soy Jessica, mamá de Marian. Le quiero mandar un saludo y decirle que es la mejor hija del mundo y que estoy muy orgullosa de estar con ella. La amo siempre. Gracias.
0: Ay, qué bonito.
3: Tita, que va ahorita la bendición de sus brazos y que también le pide muy bien.
0: Que les vaya excelente.
4: Hola. Hola. Un saludo para mi papá, para mi mamá. Y quiero un saludo de tecito.
0: Ay, dice, es mi nieta y pide la canción de los ratoncitos.
4: ¡Ánimo!
0: ¡Ánimo! ¡Sí!
5: Hola, Joyce, ¿qué le dice una Rayo McQueen a Mati? ¿Por qué estás en Marte? ¿Me podrías complacer con la canción de David comprar más Robux? Gracias, Joyce. Bye. Soy Santi.
0: ¡Saludos, Santi!
6: Hola, Joyce, soy Aitana. ¿Me podrías poner la canción de Baila sin cesar?
7: ¡Saludos!
6: Gracias, Joyce. ¡Adiós!
0: Un saludo para Aranza, que vamos camino a la escuela de parte de su mami, que la quiere mucho. Y va a tener un excelente día. Ánimo, eres genial, Ara. ¿Podrías poner la canción de Shakira de Zootopia? Buenos días, ¿podrías poner la canción de El Poder es Nuestro de Dragon Ball? Saludos a Mateo. Vamos camino al Cedros, que hoy tiene excursión. Que la pase increíble. Ay, la vas a pasar muy bien, vas a ver. Disfruta mucho.
8: Hola, Joy. ¿Me puedes mandar la canción de Rumi? Gracias, Joy.
9: Hola, Joyce, ¿me puedes poner la canción de Corre Invicto? Un fuerte ánimo. Adiós, Joyce, y gracias. Buena mañanita.
0: Buena mañana para ti, que aprendas mucho el día de hoy. Más saludos en nuestro WhatsApp. Buenos días. Hola.
10: Hola, Joyce, ¿me pones la canción? Mi mamá me lo toca todo. Voy para la escuela con mi papá.
0: Eso.
10: Por favor, me pones la canción de Flores
0: Amarillas. Saludos a ti. Y vamos ahora con Soda Pop y después el dato increíble.
11: Saludos.
0: Sí, señor Bigotes.

el dato increíble. ¿Y tú qué tanto sabes de los osos polares? Ay, es que son maravillosos, la naturaleza es tan maravillosa. ¿Pero tú sabías que no son realmente blancos? Te explico. Los osos polares tienen la piel negra. Si no, fíjate en su nariz. Totalmente negra. Y está cubierta, o él está cubierto, de pelo transparente. Así como lo escuchas. De pelaje transparente, libre de pigmentos. Cada cabello dispersa y refleja la luz visible. Esto hace que parezca que es de color blanco, aunque no lo son. Además, ¿tú sabías que el oso polar tiene una mordida la más fuerte que la del tiburón blanco? Así es. Los osos polares tienen una mordida más fuerte que el tiburón blanco, el tigre de Bengala y el león africano. ¡Ay, qué miedo! Ya me dio miedo, ¿verdad? Ojalá algún día vea de lejitos, solamente de lejitos a un oso polar, porque no me gustaría que me mordiera. Y además también pueden comunicarse utilizando solo sus pies. Esto es un dato también muy increíble. A cada paso que da un oso polar, sus patas dejan tras de sí un rastro químico perfumado. Esto permite que se comuniquen a través de extensos territorios. Así que esto lo pueden lograr los osos polares. ¿Y tú qué sabes de ellos? ¿Qué datos sabes de los osos polares? Además, ¿tú sabías que son capaces de recorrer tan rápido? ¿De correr tan rápido como los caballos? Así como se ven regordetes, pachoncitos y demás, pues así como los vemos, el oso polar puede alcanzar una velocidad máxima de 40 kilómetros por hora. Podría hacerle pues también una gran competencia a un caballo galopando. Entonces, ahí se dan el caballo y el oso polar. ¡Qué emoción! ¡Qué bonito! Esto fue un dato.

0: el dolor. Por...
1: ¡Arriba! ¡Saludos!
2: ¿Severla? ¿Así? ¿Cómo lo escuchamos? ¿Severla? Escuchamos a 31 minutos. Escuchamos a 31 minutos Otto y los sarcófagos del ritmo. ¡Wow! Gran agrupación, ¿eh? De 31 minutos. Excelente. Ok. 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Ahí te esperamos, pero yo te voy a regalar un boleto doble. Es más, ahorita voy a regalar dos boletos dobles. ¿Sí? La dinámica es muy, muy sencilla. Para que te ganes estos boletos. Quiero que me digas, ahí te va la dinámica. Listos para que participen. Dos boletos dobles. A ver, quiero ver si puedo meter llamada telefónica. Una va a ser por llamada telefónica. Así que pregunta sorpresa. 449-994-6480 es el número. Vamos a intentar si podemos meter llamada al aire y preguntar, hacerles pregunta sorpresa. Y tiene que ser llamada local, llamada normal, no tiene que ser por WhatsApp, ¿vale? Ya está sonando nuestro teléfono, sí.

0: puedo meter al aire, pero vamos a hacer una cosa. Vamos a ver si podemos escucharla a través de altavoz. Y vamos a hacerles la pregunta sorpresa.
1: A ver.
0: La Matraca, buenos días. Hola, hola.
2: Hola, buenos días, Joy.
0: ¿Quieren participar para los boletos del circo?
2: Sí.
0: Ok, la pregunta es muy sencilla. Primero, ¿quién nos llama? ¿Cuál es tu nombre?
2: Carmina.
0: Carmina, ok. Carmina, dinos cómo se llamó la última canción que escuchamos hace un momentitito. Hasta dije el nombre. ¿Cómo se llamó la canción? A ver.
2: ¿La de Ratoncito?
0: No. Otra oportunidad. Otra oportunidad. Que tiene un nombre un poco extraño.
2: ¿Un nombre qué?
0: Tiene un nombre como muy extraño. Bueno, son las palabras como al revés. Es la última canción que pusimos hace un momento que...
2: Dale oportunidad a alguien más, porque no me acuerdo del nombre.
0: Muchas gracias por participar y vamos a darle oportunidad. Gracias y bonito día. Ok, hasta luego. ¿Se alcanzó a escuchar poquito la llamada? Poquito, vamos ahora con los de WhatsApp. Vamos a ver. A ver por acá, a través de WhatsApp, vamos a revisar. Porque no podemos meter la llamada al aire. A ver, vamos a ver. Aquí no tenemos respuesta. Vamos a ver. Aquí está la primera respuesta. Primera respuesta que tengo por acá. ¡Ay, qué emoción! Ahorita les digo el nombre o la terminación de este número. Aquí está.

0: La canción se llama Severla, así es. Y aquí tenemos registrada a Nayeli Soto. ¡Felicidades, Nayeli! Te acabas de ganar tus pases dobles para que vayas al Circo Atay de ¡felicidades! ¡Qué emoción! Eso, Nayeli, ya le pusimos una marquita. Ahorita me pongo en contacto contigo para que pases por tus boletos. Fue la primeritita que nos escribió y nos dijo la respuesta correcta. Porque solamente me escribieron, quiero ir al circo. Y luego borraron un mensaje. Y esa era la primera respuesta correcta. ¡Felicidades! ¡Felicidades, Nayeli! Y en un momento me pongo en contacto contigo. Y voy a estar regalando más boletos, ¿eh? ¡Más boletos! ¡Más boletos! A través de nuestro WhatsApp o bien a través de llamada telefónica.
1: ¡Ánimo!
0: ¡Ánimo, señor Bigotes!

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3: Más saludos a través de nuestro WhatsApp. Buenos días, hola.
4: Hola Joyce, buenos días. Quiero mandarle un saludo a mi hija Constanza, ella tiene 2 años. Quiero mandarle un super, ultra, duper ánimo.
3: Constanza, te mandamos saludos.
5: Hola Joyce, ¿me pones la de los dientes de Panfilo, por favor? Y un gran, gran ánimo.
6: Hola Joyce, soy Goku. ¿Puedes saludar a Tiago que va con su mamá al Kinder Evergreen Montessori? ¡Ánimo!
3: ¡Ay, qué bonita voz! ¡Saludos!
6: ¡Ánimo!
3: ¡Saludos, Goku! ¡Wow! Buenos días, quiero mandar un saludo a Luciana y a su papi, que van camino a la escuela. Los amo mucho y un fuerte ¡ánimo! ¡Sí!
6: ¡Ánimo!
3: ¡Qué afortunados tener de papá Goku, ¿verdad? ¡Saludos! ¡Buenos días!
7: Yo soy Regina Montoya, ¿me puedes complacer con la canción de Calendario de Amor? Y le mandas saluditos a mi prima Antona y Mati, que siempre te escuchan de La Matraca. Y
3: ¡ay, gracias! ¡Ánimo!
8: Hola Joyce, un señor bigote, soy Juanito. Le pueden mandar un saludo desde a mi tío Jerez, que nos está visitando.
6: ¡Saludos!
8: Le mandamos un saludo desde Moloya de Juárez, México, desde Aguascalientes.
3: ¡Ay, qué padre! ¡Saludos! Gracias por comunicarse desde el Estado de México, desde Moloya de Juárez. Saludos hasta allá, a través de la red, a través de internet que nos escuchan. Les mandamos saludos cariñosos. Gracias. Por acá, saludito. Dice por acá, soy mamá de Ana Pau y Amanda. Les mandamos saludos a mi hermana Betty, mis sobrinos Manuel y Triana y a mi cuñado Miguel. También feliz cumpleaños a Marjorie, Julieta. Hoy es su cumpleaños. Te queremos, Joyce, ánimo. Muchas felicidades. Pásale increíble.
6: ¡Feliz cumpleaños!
3: Abrazo cariñoso y grande.

0: bastantes saludos tenemos a través de nuestro WhatsApp por acá. Saludito de audio, buenos días.
1: Hoy es el día del papá. Soy Sofi, ¿me puedes poner?
0: Ay, preciosa.
1: La canción de Red. Adiós.
0: Hasta
1: y
0: pronto.
1: Saludos a Blue Hills.
0: Bonita mañana, saludos, buenos días. Un saludo a Julieta que va rumbo al kinder y un fuerte ánimo, dice por acá. Mensajito también. Hola.
2: Hola, Joyce.
1: Soy Emma.
0: Hola, Emma.
2: Abrazo, cariño, soy grande.
1: Del abecedario. ¡Ánimo!
0: ¿Cuál es la canción del abecedario? Es que ayer me la pediste, pero no sé cuál sea. ¿No es la de Sopa de Letras? ¿No será esa?
3: Hola,
0: buenos días.
3: Yo. Buenos días. Le mando saludo a mis abuelitos y a mi papi. Y le mando un súper, súper, súper mega ánimo a mi abuelito.
4: ¡Ánimo!
5: Hola, Joyce, buenos días. Me llamo Felipe. ¿Sabías que el ADN humano es idéntico al ADN de un plátano en un 50%?
0: ¡Ay, no lo sabía! Esto es un dato increíble, ¿verdad, señor Bigotes?
6: Esto es interesante.
0: Un saludo a Manolín, que no quiere ir a la escuela porque dice que ya está cansado. No te preocupes, ya menos sales de vacaciones, así que solamente a dar lo mejor de nosotros el día de hoy. Bueno, en las siguientes semanas y pronto, pronto ya vas a salir de vacaciones. La canción de las guerreras para ver si se anima. Va feliz a la escuela y va feliz a la escuela. Saludos desde Almoloya. Un super ánimo. Ánimo, sí, ánimo. Vámonos a la escuela. Ya pronto sales de vacaciones, así que no te preocupes, ¿eh? Buenos días.
7: Hola, yo soy Andy. ¿Puedes liberar al señor Timmy o le pones una canción de Naruto? ¡Ánimo!
0: ¡Ánimo! Saludos a Fátima y a Susendi jugando. Si le puedes poner la de Quiero para mí o el Mamboreta de Canticuenticos. ¡Ánimo, sí! Por acá dice, mensajito de audio. Hola, buenos días.
8: Hola, Joyce. Hola, Joyce.
0: Hola.
8: Un saludo. Mi tío Rogelio. A mi abuelito. Mi abuelito chino. Porque es su cumpleaños y eso.
0: ¡Ay, felicidades!
9: Quiero la canción de...
8: ¡Ay! ¡Ay!
9: Quiero la canción de Die With A Smile. Gracias.
0: Un saludo a Franco, que va caminando al Kinder 1. Y que es cumpleaños de su papá Rodolfo el día de hoy. Felicidades a papi, consiéntelo.
6: ¡Feliz cumpleaños!
0: Dile cosas bonitas también.
10: Hola, yo soy Númena. Me pueden poner la canción de la cabeza pop. Y me pueden mandar saludos a mi tío Paola y también a mi papá. Y también a mi tío Melo, a mi tío Lucio María y a mi tío Eri, a mi tía Paola y mi papá y mi tío Melo.
0: ¡Ay, qué bonito! ¡Cuánta ánimo. Familia! ¡Ánimo!
11: Buenos días, Joy. Me puedes mandar un saludo para mi nieta Lumenita, que va rumbo al kinder.
0: Ay, qué hermosa.
11: Y también para su mamá Alejandrita. ¿Me podrías poner la canción de Hoy tengo que decirte papá, de Timbiriche, por favor? Porque Lumenita la va a cantar para el día del padre, para que la vaya ensayando y le salga muy bonito. Gracias, ánimo.
0: Te va a salir muy bonita.
6: Tú puedes.
0: Vas a ver que sí.
12: Hola, buenos días. Quiero mandar saludos a mi mamá y a mi papá y a mis amigos del colegio y a Grimpy. Me llamo Yuya Sofía.
0: Saludos. Buenos días.
13: Hola, soy Sara, me puedes complacer con la canción Pedro, Pedro y un ánimo.
0: Ánimo, bonita mañana. Buenos días. Hola.
14: Hola, Joyce. Soy Luciana. Vengo comiendo huevito.
0: Ay, qué delicia, aprovecho.
14: Y ya casi es el día del papá y le voy a festejar a mi papá en la escuela y le vamos a hacer un llaverito.
0: Ay, qué bonito.
14: Y se lo hicimos con bolitas.
0: Consiéntale,
14: y se
0: papá.
14: Hicimos, tenemos que sacarle una foto para el cuaderno. Y súper, súper ánimo.
0: Un saludo a mi hijo León, lo amamos mucho. ¿Me puedes poner la canción de Chicken Banana? Saludos a las mamis que ya dejamos a nuestros hijos y seguimos escuchando La Matraca. Saludos, Joyce, bendiciones, muchas gracias. Saludos y buen trayecto a su trabajo. Gracias por sintonizarnos.

0: 8:23, atentos porque voy a regalar pases para el circo, ¿eh? Buenos días, un saludo para mis hijos Matías y María Costa, seguramente están desayunando. Que tengan un lindo día y que antes de salir de casa a la escuela le den un abrazo apapachador a su mami. Que no se les olvide sonreír y ser amables. Y que los amo con todo el corazón. Qué bonitas palabras para ustedes, mis queridos.
1: ¡Ánimo!
0: Matías y María Acosta.
1: ¡Saludos!
0: Les mandamos saludos. Muy buen día, Joyce. Ainara, muy atenta, escuchándote, ya preparándose para ir a su escuela. Va muy contenta porque le pidieron una fotografía de ella y con su papá. Mándale un saludo, por favor. Saludos, mi preciosa.
1: ¡Saludos!
0: ¡Ánimo! Y un ánimo para ti. ¿Y listos? ¿Ya listos para ganarse sus pases para el circo? Dinámica. Listos, dinámica. Las primeras, ¿qué? ¿Cuatro personas? ¿Sí? ¿Señor Bigotes? Ok, las primeras cuatro personas que me escriban correctamente la respuesta a través de WhatsApp se van a ganar un pase doble para que vayan al circo Ataide, ubicado en Avenida Aguascalientes Sur, ahí por el Monumento al Papa. Hay dos funciones, 6:30 y 8:30. Así que,
1: motivate.
0: Que participen, señor Bigotes, que participen los papis, ¿verdad? Ok, entonces listos. Primeras cuatro respuestas correctas, les pongo marquita. Y quiero que me digan de qué trató nuestro dato increíble hace un momento. Vamos a ver si están muy atentos. ¿De qué trató nuestro dato increíble? Primeras cuatro. Ahí están. Uno, dos, tres. Y, a ver. ¿Falta uno? No. A ver. Uno, dos. Cuatro. Ahí están. Marquita. Marquita también. Ya les pusimos. Marquita. Ahí están. Hablamos de los osos polares, no del ADN. No, eso fue un dato increíble que nos dio un matraquito que se comunicó con nosotros. Pero hablamos del dato increíble de los osos polares. Así que felicidades a los ganadores. Pónganme, por favor, a sus ganadores, a los que les pusimos su marquita, su nombre completo de la persona que vendrá por el pase doble para que vayan al circo Ataide.
1: ¡Saludos!
0: ¡Sí!
1: ¡Ánimo!
0: ¡Qué increíble! Ganaron sus pases. ¡Qué padre! ¡Qué padre!

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0: 8:36. Buenos días. Hola.
1: Hola, yo soy Magainé. ¿Me puedes mandar muchos saludos a mis amigos y a mis nieces y a mí? ¿Me puedes poner la canción de Chipi Chipi Chopa?
2: Hola, yo soy un increíble fuera de los ojos polares y sus pelos transparentes y su piel negra. Podemos participar para el circo.
3: Hola, yo soy Ana Paula. Me manda una canción de Chipi Chapa Dubi Dubi. Te mando un saludo.
0: Saludos, Ana Paula.
3: Fuerte, fuerte ánimo.
0: Ánimo para ti. Pásala bonito en tu escuela.
3: ¿Y me puedes poner la canción de Jess y la vaquerita de Tori Story?
0: Ay, qué bonita. Claro, te complacemos.
4: Hola, yo soy Azul. Hoy es el cumpleaños de mi papi. ¿Puedes poner la canción de Zootopia? Un fuerte ánimo.
5: Hola, Joy. Buenos días. Me pedí el compás con la canción de Vampiro Chimuelo. Soy Ulises. Un fuerte ánimo.
0: Saludos, gracias. Ulises. Hola, hola. Buenos días.
6: Hola, Joy. Buenos días. Un saludo a Santiago Martínez y a todos los niños de la granjita Waldorf Amanecer. Como una canción de Luli Pampi. Que tengan buen día. ¡Ánimo!
0: ¡Ánimo! ¡Bonita mañana!

0: 8:41. Buenos días. ¿Puedes mandar un saludo a mi pareja Gabriela Salazar? Está embarazada, inicia su quinto mes y ya le ponemos la estación a lo que será, a los que serán nuestros hijos. ¡Qué bonito! ¡Muchas felicidades!
1: ¡Saludos!
0: Que nos escuchen ya en pancita de mami. Dile que la amo. ¡Ay, qué bonito! Saludos para Gabriela Salazar y para esos bebecitos. Buenos días.
2: Hola, Joyce. Me voy a complacer la canción de Mi Muñeca Me Habló. Gracias, Joyce. Soy Rebeca con súper, súper ánimo.
0: ¡Saludos, Rebeca!
3: Hola, Joyce. Buen día. Solo para enviarle un gran saludo a Noah, que va a su preescolar. Y pues decirle que lo amamos mucho, papá y mamá, y ahora su hermanita, que también ya está con nosotros, y lo queremos mucho. Sabemos que es un gran niño, que es grande, que es fuerte, que es inteligente.
0: ¡Ay, qué bonito!
3: Y que sea un gran día. Ánimo, Noah, te amamos, mi amor, y disfruta tu día. Te amo mucho a tu mami. Gracias, Joyce.
0: ¡Saludos, Noah! ¡Bonita mañana! ¡Pásala bonito! Y por acá tengo saludos, dice por acá... Ok, mensajito de audio tenemos por acá. A ver, hola.
4: ¿Me puedes comenzar, por favor, con la canción? Yo soy tu amigo fiel de Story Story y le mando un saludo a mi hermanito que está aquí conmigo, que está enfermito, que se llama César Aarón.
0: ¡Ánimo! ¡Ay, recupérate pronto! Bonita mañana y vamos con música de Luli Pampín.

0: ¿Te gustaría que le...
1: ¡Ánimo! ¡Saludos!
2: ¡Qué bonita canción de Luli Pampini! Tengo más saludos. ¡Buenos días! Ya casi nos vamos. Hola, hola. Tenemos mensajito de audio a través de nuestro WhatsApp. Hoy me voy a tener que despedir más temprano porque voy a recibir a unos pequeños que vienen a visitarnos aquí de una escuela. Buenos días.
3: Hola, Florencia, Diego y Andrés. Estamos aquí en Yuislandia, comenzando con el tlacuache.
2: A ver.
3: Tengo una canción de 31 minutos, la que más te gusta a ti, Luis. Y les mandamos a los matraquitos un super mega ultra.
4: ¡Ánimo!
2: ¡Eso!
3: ¡Buen día a todos, Joyce!
2: ¡Bonito día!
5: Hola, Joyce. Soy Renatita y voy camino para el
2: gimnasio. Hola, Renatita.
5: Si me puedes poner la canción de las guerreras que... Gracias. ¡Ánimo!
2: ¡Ánimo! Bonita mañana. Buenos días. Hola.
6: Hola, yo soy señor Bigote.
7: Buenos días.
6: Buenos días. Te voy a cantar una vaca y un ratoncito. La vaca y un ratoncito. Tan chiquita y tan con bigote. Y le dice al ratoncito.
8: Tú tan grandota
6: y con sin gracia.
2: Oh.
6: Me pones una canción que...
9: ¿Quieres conocer más?
6: Que dice, dame chocolate. Porque si no, te voy a...
2: Saludos, preciosa, bonita mañana. Y yo me despido, soy Joyce. Deseo que tengas una bonita mañana. Que disfrutes, que vayas con mucha emoción a la escuela.
1: ¡Ánimo!
2: ¡Ánimo para ti! Los dejamos con la programación de Alternativa 98. ¡Adiós! Y vamos a escuchar esta canción de Toy Story que ya la tenemos por acá. Bueno, vamos con esta. ¡Adiós!

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0: Bitácora de Viaje, programa 612 de Radio Futura, música del mundo iberoamericano, miércoles 17 de junio del año 2026, 9 de la mañana con 4 minutos tiempo del centro de México, arte Bogotá de España para comenzar esta emisión de Radio Futura, música de este año 2026, hace solamente unas cuantas semanas, parte de lo que será un tercer trabajo de esta agrupación española. Ahora, un clásico, en 2x1.
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ejemplos a cuentagotas de agrupaciones que están haciendo las cosas bien en esta nueva era digital y con tecnología y aplicaciones. Una de esas bandas dentro del mundo iberoamericano sin duda es Ar de Bogotá. Tienen 7-8 años sobre los escenarios, 3 materiales presentados, giras por todo el planeta, y lo han logrado con buenas canciones, con buena actitud, con un respeto hacia el rock and roll. Ar de Bogotá, que ya es una de las bandas que también ya pisó San Marcos, la Feria Nacional Internacional de San Marcos. Buen olfato por parte de los curadores de esta gran celebración cada año. Ar de Bogotá en Alternativa 98, compañeros. 9:08 a.m. Miércoles 17 de junio del año 2026, bitácora de viaje, programa 612 de Radio Futura, a través de la señal de radio y televisión de Aguascalientes. Instrucciones, la primera canción que escuchamos, es lo más reciente de Ar de Bogotá, una canción masterizada por Joe Ciccarelli. Joe Ciccarelli, pues un personaje que ha trabajado con bandas como Muse, The White Stripes, The Strokes, hasta Julieta Venegas. Y entró al estudio con los españoles. 2-1, ahora es turno.

es el material llamado el álbum La Moneda en el Aire, canción homónima. A este trabajo del año 2011-2012, sería 2010 cuando lo empezaron a tramitar, a diagramar. 2011 cuando lo graban, lo presenta, 2012 cuando llegan los reconocimientos dentro de esta banda del indie español que desde la década de los 90 del siglo XX, 1994-1995, es una completa realidad. Queridos compañeros, donde quiera que se encuentren, sean todos completamente bienvenidos. Agradezco el día de hoy a querido Rodrigo, que se encuentra en el control técnico, me apoyó con el enlace para este enlace remoto para Radio y Televisión de Aguascalientes, de Radio Futura, para esta señal del 98.1 de frecuencia modulada en Aguascalientes, México. Es Alternativa 98, compañeros, corran la voz, y para una aldea global en aplicaciones, Alternativa 98, Alternativa, es como lo pueden buscar, y estamos transmitiendo de lunes a viernes de 9 a 10 de la mañana. Jorge Rugerio en este micrófono. La Habitación Roja, esta agrupación, les comentaba, en ese año 2011-2012, es cuando llegan los reconocimientos de este disco, y es bonito porque en España, para aquellos días, toda la efervescencia del indie, del do it by yourself, como lo dirían los punks en la década de los 70, hazlo por ti mismo, sé autogestivo, más con un rollo de la piratería, la caída de las disqueras, el cierre de oficinas en América Latina, dando cartas de retiro a las bandas arrancando este siglo XXI, pues los chavos tuvieron que una nueva generación entrarle a la onda del movimiento indie, el movimiento independiente, pero esto ya lo hemos platicado en varias ocasiones, desde los guetos de la música afroamericana en la década de los 40, de los 50 en el siglo XX era una total realidad ser indie, en la década de los 70 también tomaron ese mote de ser indie, y una generación hacia nuestros días, siglo XXI, también quería ser indies independientes, pues crearon sus propias estructuras, y era bonito ver de repente cómo uno llegaba al show de una banda como Austin TV, y además veías que a un costado tenían toda su vendimia, tenían todos sus publicidades que ellos mismos elaboraban, y decías, wow, estos chavos realmente son independientes y lo están haciendo muy bien, pero ya desde años atrás son inspiración otras generaciones para que una generación en siglo XXI tomara el mote de indie. Hicieron sus propios festivales, hicieron sus propias disqueras, los home studios se hicieron más amigables, y aquí algo de lo interesante es que en España había la entrega de los reconocimientos UFI a lo mejor de la escena independiente, y en México algunos recordarán, o si no con todo gusto se los comparto, en aquellos días eran los premios Indie O Music Awards, los premios IMAS, que eran lo mejor a la música independiente. Recuerdo con todo cariño, teníamos una radio por internet en aquellos días y se ganó el Indie O Music Award en dos ocasiones como proyecto de radio independiente a través de internet, cuando decían que hacer esto era una total locura. Pues bueno, La Habitación Roja con La Moneda en el Aire fue la mejor canción por los premios UFI declarada en el año 2013, y fue la mejor canción declarada también en el año 2012, declarada por los premios Indie Music Awards en el año 2012. Quiere decir que la escena independiente de aquellos días escuchaba bastante la propuesta de La Habitación Roja de España. Es todo un referente para conocer el movimiento indie finalizando la década de los 90 en el siglo XX, y una inspiración para nuevas agrupaciones en la escena independiente arrancando el siglo XXI. Ganan el premio UFI en España y ganan el premio IMAS o el Indie O Music Awards en México, que se entregaba en aquel momento en el Teatro de la Ciudad de México en el centro. Un evento hermoso, y todo el mundo quería estar en ese momento, andar muy indie, obviamente sacándose alguna fotografía de los Indie O Music Awards. La Habitación Roja ganadora, tanto en España como cruzando el Atlántico, como en México. Es miércoles de 2x1. Segunda canción de La Habitación Roja. Y la canción se llama Ayer. Y al hablar de todo esto, le hace honor el nombre a esta canción. Pareciera que todo fue ayer, pero no. Fue hace 15 años, compañeros. Casi 15 años. Pero sí, como si hubiera sido ayer o la semana pasada. Ayer.

0: La vía de comunicación es 449-994-6480. 449-994-6480. Y aprovechemos que querido Rodrigo está del otro lado, está recibiendo los mensajes. El día de hoy me encantaría que hicieran contacto con nosotros, nos hagan sentir vivos en esta cabina, en este enlace remoto para Alternativa 98. Ayer es la habitación roja de España.
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este bloque, queridos compañeros, algo de la escena indie de España, arrancando el siglo XXI. Son los Lori Meyers. Hoy programa dedicado a España. En este 2x1, como cada miércoles a través de Alternativa 98, es Radio Futura. Punk in Drublic es un disco que salió al mercado en 1994. De NoFX. NoFX proponía una canción llamada Lori Meyers. Y de esa canción, del Punk in Drublic, es donde retoma esta agrupación española su nombre para trabajar durante el siglo XXI. Siempre brilla el sol, Lori Meyers. Si quedamos que es 2x1 en miércoles a través de Alternativa 98. Trabajamos con la escena indie de España, arrancando este siglo XXI. Y los Lori Meyers, un material llamado Cuando el destino nos alcance, y ahí trata el problema de nuestra realidad.

9:27, Lori Meyers de España, quedamos, que le rinde honor a su nombre de banda, a un material de NoFX llamado Pong in Drublic, donde viene la canción Lori Meyers. Lori Meyers, una realidad en siglo XXI, en la escena indie de España. Llegan mensajes, dice, hola, señor Jorge Rugerio, escribe María Griselda. María Griselda, ¿cómo estás? Dice, gracias por la programación, está de 100 lo que estás programando. Ah, qué gusto que les esté gustando. Ah, por acá hay otro mensaje, me enviaron un mensaje de voz, ahorita lo escucho con todo gusto. Dice por acá, buen día, Jorge, saludos, me encanta este programa. Ojalá y puedas poner en su momento también algo de Mago de Oz, por supuesto. Hoy vamos más para acá, más hacia nuestros días. Mago de Oz, sin duda, un proyecto también muy importante de España que arrancó desde el siglo XX. Varias de las bandas del día de hoy también arrancaron en siglo XX, pero su sonido es más dentro de la escena del indie. Y obviamente el folk que desarrolla el Mago de Oz es otra tesitura, pero pues también lo programamos de vez en cuando. Dice, te mando un abrazo y gracias por hacer estas mañanas tan amenas. Pues gracias, querido. ¡Ay! Giuxeba. Giexuba, te agradezco mucho. Manden mensajes por acá, David Candelas. Hay un mensaje que está enviando. ¿Saben que estaría bien bueno en este momento? Si nos pueden mandar, yo tengo mucha curiosidad, ¿dónde están escuchando Alternativa 98 en este momento? Una foto de donde estén escuchando Alternativa en este momento me haría muy feliz. Rodrigo se encuentra en la cabina y me puede enviar las imágenes. Podemos reseñar si es un negocio, pues decir, ahí están en su negocio en este momento. Si están haciendo ejercicio en este momento, si están en la escuela en este momento, si están en transporte, no sé si van en carretera en este instante y están escuchando, mándenos una foto. La vía de comunicación 449-994-6480. 449-994-6480 es el WhatsApp. Repito una vez más, 449-994-6480 es la vía de comunicación con Alternativa. Llega con Rodrigo, Rodrigo me envía la foto y podemos platicar al aire. Tengo curiosidad dónde se encuentran en este momento. Pues bien, la escena indie de España ponía a bailar a todos sin duda, y entre esos proyectos, La Casa Azul, una completa realidad de un material llamado La Polinesia Meridional. Los chicos hoy saltarán a la pista, es lo que proponía La Casa Azul de España dentro de la escena indie de España y la escena para el baile en Barcelona, España.

¿Qué tal, Jorge? Buenos días. Te habla David Candelas. Pues saludándolos hoy y siempre los escuchamos. Alternativa 98. Saludos.

esta banda llamada La Casa Azul, de Guille Milky Way, un personaje de España. Fue en la señal, en la transmisión de Radio 3 de España, Radio 3, que le agradezco tanto, cuántas enseñanzas, escuchando sus programas de radio, rindiendo homenaje a la música. Y ahí entendí que la parte del sonido de una generación, pasando el 2010, era el hecho de poner a todos a bailar. Y ahí Milky Way, Guille Milky Way, era una realidad con este disco, donde venían los chicos Hoy Saltarán a la Pista, y de repente La Polinesia Meridional, y fuimos descubriendo más bandas. Y fue un placer observarlo en México, en el Teatro de la Ciudad, recibiendo su Indio Music Award ya hace algunos años. Ahora, ya que estamos con la escena indie, banda que lo propuso desde el siglo XX, dentro de esta música que tanto nos encanta, el Columpio Asesino, ya no está.

escuchar frecuencias como Radio 3 de España, pues ya en siglo XXI, después del año 2010, cuando corríamos a infinitum de velocidad, era más sencillo, un clic de distancia, de diferentes proyectos. Pero en aquellos días, cuando conocimos estas bandas finalizando la década de los 90, era por unos discos compactos, discos CD de 700 megas, donde venían del otro lado del Atlántico en una revista llamada Rock Deluxe. Rock Deluxe se acababa rápido, se terminaba rápido, en puntos a cuentagotas. Uno de ellos, la tienda de los Tecolotes, esos Sanborns, ahí se encontraban esas revistas de Rock Deluxe finalizando el siglo XX. Era la forma de enterarnos de qué pasaba del otro lado del Atlántico. Bueno, ya si uno tenía un radio de onda corta, pues podía capturar señales de otras latitudes, compañeros. Yo tiraba mi cable desde la ventana, unos 20 metros aproximadamente, y encendía mi radio de onda corta, y en las noches escuchábamos frecuencias de otros lugares del planeta. Pero ahora, a un clic de distancia, compañeros, y corran la voz y corran el mensaje. Es Alternativa 98 y estamos en diferentes aplicaciones. O es el 98.1 de frecuencia modulada desde el epicentro, Aguascalientes, México.

ya están llegando las fotografías. Esther está en su salón en este momento. Te dedicas al cabello, Esther, gracias. Rafa, en su taller se encuentra, dándole a la chamba. Abrazo para ti, para tu equipo, Rafa. Roberto está en oficina en la Colonia del Valle, me está mandando fotografía. Abrazo, querido Roberto. Leonor está en su casa preparando el desayuno. ¡Wow! Alfonso me dice, yo te quiero compartir unas palabras. Dice Jorge, la fuerza de la voluntad, la persistencia, no es una carrera de velocidad, es un maratón de resistencia. Lo que importa no es la fuerza del golpe, sino la firmeza con la que te levantas. Tu determinación es el motor que te impulsa. Jorge, gracias por todos estos años de persistencia. ¡Qué bonito! 9:46. Gracias, querido Alfonso. Gracias a todos. Es Radio Futura.

Ese material llamado Una Semana en el Motor de un Autobús de los Planetas de España es una joya, y si hablamos de la escena independiente, la escena indie, los planetas desde sus antecedentes como los Subterráneos, desde la alineación de los Planetas mediados de la década de los 90 y hasta nuestros días, un referente y una realidad, compañeros. Si no, para muestra un botón. Clásico llamado Un Buen Día, los Planetas en Radio Futura.

Ah, qué hermosos mensajes. Cuervo Velasco dice, estoy desde el autolavado. Te mando un abrazo, Jorge. Un abrazo para ti, carnal. La nave la tiene reluciente y rechinando. Dice, yo ando manejando en Aguascalientes. Soy Salvador Rivera. Abrazo, querido Salvador. Todos los que estén manejando en este momento. Híjole, hay bastantes imágenes. Soy Cira, Jorge. Ando por aquí, estoy manejando, te voy escuchando. Ah, qué bonito, compañeros. Dice, buen día, estimado Jorge. Gracias por la música, qué buena selección. Pon pronto algo de Corcovado, lo que pones está genial. Un abrazo desde Pachuca, Hidalgo. Híjole, compañeros, llegamos a la parte final de esta emisión de Radio Futura. Hay más mensajes. Estoy viendo imágenes e imágenes que se van poniendo. Por acá me ponen un pulgar, Misael Guerra. Dice, soy Misael, te escucho alternativa. En mi carro, me encanta el programa. Muchísimas felicidades, estoy conociendo lo que serán mis nuevos gustos musicales. Un abrazo, querido Misael. Gracias, realmente gracias por estar aquí. Dicen, ¿podrían compartirme más sugerencias de grupos? Si quieres el playlist de un servidor en Spotify, como mi nombre, Jorge Rugerio, ahí hay colgados 612 playlists aproximadamente de lo que es nuestra bitácora de viaje. La mayoría de los programas los tenemos, ya que preparamos todo esto desde un día antes. Vamos haciendo la programación. Buenos días, querido Jorge. Te escucho desde mi trabajo en la oficina desde Cuernavaca, Morelos. Tío Jorge me pone Leonardo Alarcón. Leonardo, te envío un gran abrazo. Y aquí andamos, querido carnal. Y siguen llegando mensajes y siguen enviando mensajes. Excelente día, Jorge. Escuchándote, trabajando en Toluca. Gracias por hacer tan amenas nuestras mañanas. Un abrazo. Fíjense, el epicentro es Aguascalientes, pero ¿desde cuántos lugares hay en este momento escuchando la señal de alternativa? Dice, chútate esta vista, Jorge, desde los colones de Calvillo, Aguascalientes. Es un honor siempre poder escucharte atentamente, Omar Tatú, trabajando desde mi estudio de tatuajes. Un abrazo, querido carnal. Hay más mensajes, queridos compañeros, señor Rugerio, te escribo desde Acateponc y escucho desde que iniciaste Órbita, La Otra Cara del Rock y así cuánto proyecto se te ha puesto enfrente. Un abrazo a la cultura musical y para todos en este momento. Ah, querido Tony Tlanepantla, te envío un gran abrazo y siguen llegando mensajes. Compañeros, el mensaje es muy sencillo donde quiera que se encuentren. Ser felices. Gracias, gracias. Desde aquí todo mi cariño y nos quedamos en algún lugar de la radio. Mañana más de Radio Futura a través de Alternativa 98.

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0: Bienvenidos a bordo. Miércoles, meridiano, ombliguito de semana, como usted le quiera llamar, o si le da perfectamente igual. Para nosotros es el miércoles donde nos escapamos de este ajetreado y convulso siglo XXI para ir a aquellos días donde los dioses sagrados del Olimpo pagano, del rock and roll, construían auténticos himnos que perduran hasta nuestros días. Así es. Yo soy Rubén Hernández, tu amigo, servidor, locutor de confianza, y aquí a mi derecha está el joven piloto Rod en los controles.
1: Bajando, bajando.
0: Y ya estamos listos para llevarte, traerte, regresarte, subirte, bajarte y por todos lados traerte en el tiempo, obviamente a través de nuestro conductor favorito, que es la música, ese conductor universal que nos puede llevar a tiempos pretéritos. Miércoles, seminublado en la ciudad de Aguascalientes, algunos con los ojos pegados todavía, cobijas pegadas, lo sé, es un clima que provoca quedarse en casa, eso lo tengo claro.
2: Con música se tiene.
0: Sí, pero bueno, necesitamos un poco de electricidad para el cerebro, mi Rod. ¿Qué les parece esto para comenzar un miércoles de clásicos? A ver. Oh. A ver, ahí está. Ah, gracias, Rod. No, está dormido el piloto. No le haga caso, ahorita se recupera. Bienvenidos, miércoles de clásicos, el matutino de Alternativa 98. Allá vamos.

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2: Con eso más rock and roll, mi Rod. Con eso más rock and roll, familia alternativa. Comenzamos con rock duro, puro duro, del clásico, del chido. Empezamos ahí con ni más ni menos que la crema de la crema. La crema, el cream.
3: El cream,
2: sí, sí. La crema y la nata del rock and roll inglés. Por ahí en los 60, 60 y tantos, había un como tabloide que se llamaba Pop Pulse, que era... pues como la TV Notas, ¿no? Pero de allá. Y hacía cada año, hacía como su ranking de, ajá, de cuál era la mejor canción, mejor disco, la mejor banda, cuál era el mejor guitarrista, cuál era el mejor bajista y cuál era el mejor baterista. Y en ese año, en el 66, salió la mejor guitarra, pues obviamente el dios Eric Clapton, en el bajo el señor Jack Bruce y en la batería Ginger Baker. Entonces Eric Clapton dijo, ay, no, pues sí somos los mejores. La neta, sí, todos nos la persinan. Ajá, sí somos el mero camarón del caldo. Entonces dije, pues hagamos una banda. Ajá, entre, y sí, lo lograron, la armaron. Obviamente el resultado fue explosivo. Sin embargo, un tanto efímero, porque pues obviamente son egos muy grandes.
3: Sí, pues estás poniendo...
2: Claro, todos querían lucir y eso es muy complicado, ¿no? Sin embargo, dejaron grandes, grandes rolas como Sunshine of Your Love. También escuchamos algo de los canadienses más americanos. Para todos mis queridos alternativikers, porque también alternativikers, ¿no? Para mí Born to be Wild me provoca andar en moto, aunque no tengo una. Aunque sea en la bici, me voy a ir ahí por el barrio. Pero a mí, no sé, me suena como la canción por excelencia de la moto. Born to be Wild me suena totalmente... Exacto, en una Harley, claro, por supuesto. Y abrimos, bueno, no, ahí están, no necesitan presentación. Nuestra banda favorita, la mejor banda de rock and roll de todos los tiempos. Y discútamelo si quiere, Led Zeppelin, A Whole Lot of Love. Con eso comenzamos. Casi siempre nos los vamos guardando para... ¿no? Como los Caifanes nos los guardamos, pero ahora dijimos, vámonos de una vez... Rock and roll puro y duro. Bueno, pues con eso comenzamos. Si eso no te despertó un poco, pellízcate para saber si estás vivo o nos puedes mandar un mensaje al 449-994-6480 y decirnos cómo va tu mañana, cómo la llevas, cómo va la semana. Ya se fue la quincena, ya se quedó atrás, pero pues bueno, hay que seguir. Ya casi se acaba la semana, ¿sí? Ya huele más, ¿no? Ya ahorita ya te empiezas como a relajar. Ya estamos del otro lado, familia alternativa. ¿Hacia qué coordenada del espacio y el tiempo te gustaría viajar el día de hoy para apuntar nuestra desvencijada maquinita del tiempo hacia allá? Pues vamos a continuar. Me decían el lunes, me parece, que un querido radioescucha, Noel, me parece, que andaba vendiendo un boleto para Rush. Para Rush, para mañana, mañana jueves en el Palacio de los Rebotes. Allá en la CDMX. Y bueno, pues y no sé si todavía lo tenga o ande por ahí, pero me decía, pues ponme algo de Rush para seguirme autoflagelando. Qué gusto de la gente de ser masoquismo puro y duro.
3: Pues así, ¿no? Pusimos System como 3 días. Pre y post.
2: Sí, sí, sí. Entonces, bueno, me pidió esta, que ya es un clasicazo, lo hemos puesto mucho. Y seguramente, bueno, sí, no, seguramente no. Sí está sonando en su gira 50-something, así se llama 50-something. Con pues, los supervivientes Geddy Lee y Alex Lifeson. Y con de la mano de la señorita, de la reina de las baquetas, Annika Nils, ¿no? Que lo está haciendo muy bien, aunque por ahí salen ahí los rancios a decir que nah, que Nick Perry, machismo.
4: Eso es racista.
2: Sí, la verdad es que sí hay mucho machismo en el rock and roll, eso es la verdad. Y más como en esos segmentos, como más de nicho, como el progresivo y algunas cosas de metal todavía, como que seguimos como en la edad de piedra, carnal. Exacto, pero no, pues ahorita la señorita la ha sacado con creces y creo que lo ha hecho muy bien. Digo, no la he visto en vivo, pero he visto los videos.
3: Sí, lo he visto bien.
2: ¿No?
3: Buen recibimiento.
2: Así que pues nada, vamos con esta canción que me había pedido el bueno, inspirada obviamente en la novela de Mark Twain, Tom Sawyer, pero este es un Tom Sawyer que ya no es un niño, que sino que es un adulto y que tiene que enfrentarse a las vicisitudes de la vida como todos y cada uno de ustedes.

0: Y ya saben lo difícil que es conseguir un doctor los miércoles.
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6: Yo no sabía que íbamos a caer acá. Tuve fe. ¿Qué?
7: Traguito al café, mi hermano. ¿Qué se te ocurre antes de empezar?
8: No, está bien.
7: Es para agarrar combustible. Familia Alternativa, es miércoles. Y en este su humilde programa nos vamos hasta allá. Bien lejos, nos escapamos. Sí, nos escapamos a cuando las justas deportivas las podías nombrar en todos lados. Cuando eran menos equipos.
8: Cuando el deporte sí era deporte.
7: Cuando el deporte sí era deporte, no política. Y cuando era el torneo de la banda, del pueblo, ¿no? Y no de los white collars, ¿no? Pero bueno. Exactamente. Y para recordarlo, pues la música es nuestro mejor combustible. 449-994-6480. ¿Qué dice la familia Alternativa? Y Luis dice: buen miércoles, saludos a toda la banda de parte de su compa, el Parrillero. Bienvenido, mi Luis. Oye, pues, a ver cuándo te caemos, ¿no? ¿Se va a hacer o no se va a hacer? Hay pocas cosas que me encante tanto como la parrilla.
8: No,
7: es que ese olor, no. Es algo de detona en mí, como mi instinto primitivo, Rod. Sí. Es fuego, carne. ¡Hombre, testosterona! No lo sé. Buenos días, Rubs, joven Yodai, Rod. Hoy es miércoles de la Time Machine. Ya está listo y renovado nuestro DeLorean. Con aire acondicionado y asientos VIP. Súbele a lugares. Ya sintonizando Alternativa en mi radio con TV Marca Orión. Y recuerden que vivo el rock. Y bueno, no manches, ¿de dónde saca estas cosas? Es que sí había unos radios, sí los llegué a ver, ¿eh?
8: Televisión.
7: Radio con televisión incluida. Es que hubo un momento en que la tecnología como que quería hacer todo con todo. Sí. No, quería juntar todo.
8: Me acuerdo mucho de ese episodio de Drake y Josh donde venden los asadores de Gary. Ajá. Es un asador que es reproductor de MP3.
7: Ándale, un asador con reproductor de MP3, con microondas. No. Algo así, algo muy raro. Se ponían creativos y sacaban cada cosa.
6: No
7: pero
6: puedo argumentar nada.
7: Sí me tocó ver esos, Toño. Sí me tocó ver esos. Un abrazo. Buenos días, bandita. Es un clima para que saquen los chicharrones. De acuerdo, mi Sergio. De acuerdo. ¿Cómo qué? ¿Cómo qué? A ver, pero pues ayúdame, ¿qué tipo de chicharrón? Prensado, de lonja, carnudo, ¿sí? ¿De cuál?
8: Frito, como en los de Monterrey.
7: Y empecé a salivar. Buenos días, mis estimados viajeros. Rubén y Rod, excelente viaje al pasado. Ya estoy listo con mi ropa de los setentas para disfrutar este día. Saludos a mis hijos de la Ouija. Bienvenido, mi baiju. Buenos días, enemigos. Les mando un kilo de naranjas, que suene Black Sabbath. Yo no vendí el boleto de Rush. No, ya vi quién era. Santi, aquí está Santi, mira, ya lo vi. Ya lo vi, buenos días. Rubén y Rod, muchas gracias por la mención y la canción. Todavía sigue a la venta el boleto. Banda, anímense, si pueden.
8: Es una gran oportunidad.
7: Hijo, de verdad que yo no puedo, no puedo. Estoy atado, encadenado al yugo del trabajo.
8: Con toque de queda.
7: Y estoy en toque de queda. Pero, no manchen, sí vaya. A ver, quien quiera, pues ahí contácteme para contactarlo con el Santi. Saludos a la familia alternativa. Soy Poque Aguilar, en vivo desde Iztapalapa. El primer partido ya empezaron los regalitos para el consentido de Infantino. Después de este planchazo, solo marcaron falta, pero no hubo tarjeta. Luego no quiere que uno no piense mal. Salud, de acuerdo, mi Poque, de acuerdo. Pues, ¿qué querías? Es el Lex Luthor, el de ahí, de esa organización.
9: Country.
7: Oye, pero a ver, de todos modos, sí dio buen partido, ¿no?
8: Sí.
7: ¿El Don?
8: Pues ya es...
7: ¿Don Messi?
8: Ya es máximo goleador.
7: Ya es máximo goleador de los mundiales.
8: Sí, ya.
7: Estaba por debajo de Klose, ¿o de quién?
8: Sí, de Klose.
7: De Klose.
8: Y Ronaldo.
7: No, iba empezando.
8: Sí, el primer partido y...
7: Va a estar muy difícil que lo alcance a alguien.
8: Mbappé.
7: Ah, Mbappé viene de atrás empujando. El Chicharito, aguas con el Chicharito, ¿eh?
8: Aguas con el Chicharito.
7: El
8: Chicharito es
7: clave. No, sí.
8: Pero si Mbappé le queda.
7: Sí, esa plancha sí estuvo bien gacha, de acuerdo, ¿eh? De acuerdo. Esa sí era expulsión, la verdad.
8: No,
7: ¿sí viste la plancheta esa? Sí, no
8: es
7: manches.
8: Es que en fotos sí se ve...
7: Es que en fotos se ve aparatoso.
8: La tienen que ver en cámara normal.
7: Pues no, para eso tienen cámara, microcámara, y van al cajero a ver qué onda.
8: El árbitro.
7: Bueno, en fin, pero bueno, veremos cómo se va desarrollando el torneo. Por fin se acaba hoy la vuelta, ¿no?
8: Sí, ya.
7: Por fin, ¿no? Va a ser una eternidad ese torneo, va a ser una eternidad.
10: Estoy cansado, jefe.
7: Sí, va a haber un momento, vas a ver. El Mike dice, rompiendo las barreras del tiempo y del espacio bajo el comando de Rubén y Rod. Y abrochamos el cinturón para recordar ideas musicales que son filosofía de vida, de acuerdo. Por esa razón, quisiera dedicarle a la familia alternativa y a mis hijos de la Ouija la canción de Change de la bandota Yes. Y que este miércoles de clásicos sea el punto de partida para no seguir luchando con el pasado. Mejor cambiemos el presente y comencemos a construir el futuro. ¡Ay! ¡Ese Mike! ¡Qué pluma, cara! ¡Vientos! Gracias, mi Mike. Va, me parece una buena idea esa de Yes, ¿eh? Ahorita suena. Mi querida Anabel, Rubensín, Rosito, por ser miércoles de clásicos me surgió la duda. ¿A qué edad se vuelve uno clásico en vez de viejo? Esa es una excelente pregunta, para la cual no tengo respuesta.
11: Es una excelente pregunta.
7: Exacto. Yo creo... Híjole, ¿a qué edad no se vuelve uno clásico? Yo creo que de los 40 para arriba ya es clásico, sí, ¿no? Ya te empieza a ser un clásico. Clásico joven.
8: De los 35.
7: No, pues tú ves lejano los 35, pero los 35 todavía yo me considero un chaval.
8: Bueno, no, sí, 40.
7: 40, yo digo que a los 40 ya. Ya eres clasicón. Y conforme va avanzando, te conviertes pues en un clasicazazo.
8: Como los carros.
7: Como los carros, como los carros. Como los buenos vinos. ¿Desde qué año se consideran clásicos los coches? Buena pregunta. Buenos y chicharroneros días, listo para disfrutar los clásicos. ¿Se puede algo de los Beach Boys? Sí, sí se puede, mi Johnny. Sí, se puede. Sí, se puede. Buenas, Rudy Rod. ¡Ájale! ¡Qué viajezote con esa selección! Hoy estoy un poco más latina. Ojalá se pueda Europa de Santana o algo de Santana. Saludos a la... Sí, sí se puede. ¿Cómo no? Alternativa, y en especial a Edson, de los hijos de la Ouija, que sí va a Rush. ¡Hijo, qué envidia! ¡Qué envidia de la buena! Es cierto, no se engañen, no hay mentira, no hay envidia buena.
9: Eso es bastante.
7: Solo es mala. Abrazos, besos y cafecito de Colombia, porque hoy son locales, desde esta CDMX. Sí, el Rod es colombianillo, va con todo. Por eso traes tu playera, ¿no?
8: Sí, por eso traemos la de gala hoy también.
7: ¿Es verdad? Es que, ¿contra quién van?
8: Uzbekistán.
7: La poderosa escuadra de Uzbekistán. Cuidado, si la clave.
8: No, y de hecho eso es sí, porque adivina quién es director técnico de Uzbekistán.
7: ¿Quién es director técnico
8: Fabio
7: de
8: Canavaro?
7: Fabio Canavaro. Pues leyenda. Oh. Leyenda, el Canavaro. ¿Cómo no?
8: Aguas.
7: Y CR7, ¿no?
8: Y CR7 juega ahorita en 10 minutos.
7: Otro veterano, por ejemplo, él ya es un clásico, es veterano, es como Don Messi.
8: Sí, ya, los dos ya están.
7: Anaí dice, ¿qué onda, Rubén y Rod? Buenísimos días, tengan todos. Por fin llegó el día que divide la semana y con este clima de libro de crepúsculo, donde los vampiros brillan y trepan árboles como gatos domesticados, se me antoja algo de Cinderela, ya que Diosito no me mandó mi glamero vestido de mujerzuela o de Bowie, el príncipe del país de las maravillas. Ojalá tú me puedas apoyar con escucharlos en la radio. Un abrazo, una tole de avena porque viejos somos y un tamalito para quienes sintonizan tan chinflón estación. Los te quiero mucho, besotes. Y en su poco yo. Oh, qué bonito es. Me encantó lo del clima del libro de crepúsculo de vampiros que brillan. Abrazo, ahorita vemos qué podemos hacer por ti. Buenos días, Rubén y Rod. No sabía que te encerraban 48 horas por andar enfiestado con bebidas embriagantes. Apenas vamos viendo la luz del sol. Ah, ¿en serio? ¿En serio, sí?
8: Hiciste, Chris.
7: ¿A poco sí? Bueno, espero al menos haya valido la pena.
8: Sí.
7: Abrazo, mi Chris. Karim, saludos a ti, a Rod y a todos los radioescuchas, tanto maloikers como melomaníacos e hijos de la Ouija, que sean todo un éxito en este viaje musical del tiempo. Hoy miércoles de clásicos. Ya la
9: qué
7: llevo,
9: agradable mi sujeto.
7: Bueno, vamos por unas rolas, ¿no, mi Rods? La la. Uy, qué chulada. Banda californiana del 65, fundada por un genio iconoclasta. Un señor inconforme con todas las estructuras convencionales. Un señor que desafió lo establecido por el state. Me refiero al señor Frank Zappa y su banda primigenia. Que el nombre proviene, pues él quería llamarse The Motherfuckers, pero no lo dejaron. Pero no lo dejaron. Dijo, no, sí, no, yo creo que no es una buena idea. Así que mejor le pusieron The Mothers of Invention.
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4: ¡Ay, me encantan estos sábados de flojera!
5: ¿Es miércoles, Homero?
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0: pues ahí un poquito de chicharrón para que vayan degustando. Es una entradita, sí, un aperitivo para todos ustedes. 11 de la mañana con 5 minutos ya, familia alternativa. Miércoles, meridiano de semana, ombliguito de semana, como se diría en el argot godín, ¿no?
1: Ya que, más cerca del...
0: Sí, sí, ya. Miércoles de clásicos, saludos al Mushroom que dice... buen día, Rubén, saludos también a Rodrigo. Efectivamente, Clapton se decía el rey de la guitarra y se lo creían. Hasta que palomeó con James Marshall Hendrix y se fue de espaldas, como el jícamo de ese americano. Lo hizo trizas musicalmente frente a sus seguidores y amigos. Palabras de Jack Bruce. O sea, Jack Bruce fue el que dijo, yo lo vi, cómo se le bajaron los colores hasta el piso. Posdata, saquen el chicharrón. Muy buen dato, mi Mushroom, muy, muy buen dato. Y sí, no lo dudo ni tantito. Buenos días, buen ombligo de semana a toda la bandera oyente. Aquí andamos disfrutando este día nubladito y los buenos temas que están poniendo el día de hoy. Hablando de clásicos, ¿podrías poner la canción de Dream Police de Cheap Trick? Un fuerte abrazo, banda, sigan echándole ganas. Sí, yo creo que sí, mi querido Irán, seguro que está por acá. Abrazo, buenos días, banda alternativa. Ya rifen ese boleto mejor. Que ya mejor lo rifemos, mi Rod. No, pues yo qué, pues díganle ahí al buen Santi que es el
2: que... Parece que somos ricos.
0: ¿En cuánto está y de qué zona es, Santi, tu boleto? ¿Sí no se había dicho? No me acuerdo.
1: No.
0: Que nos diga de qué zona es. ¿Y en cuánto? Pues sí que sería de a cuánto, ¿no? Porque es como cuando te venden algo en el Face, ¿no? ¿De? Precios, mándenme DM. ¿Di cuánto, carajo? ¿Cuánto cuesta?
1: Es que vale un peso, no, pero ya preguntan si vale 1,000 pesos.
0: Sí, sí, sí. Precios por inbox. Nada mejor. No sean así. Buenos días, ¿qué te parece si le damos con Julia Dream de Pink Floyd? Dice Luis. Raúl dice, a los 30 años como los autos clásicos. Ya te comienzas a ser clásico, dice. Dice, hola, ¡ay, qué milagro! ¡Qué bonita sorpresa, mi querida Viri! ¡Qué agradable, qué bonita sorpresa! Dice, dicen que si invocan a los fantasmas en un mundial se aparecen. Soy prueba viviente de eso. Me alegra mucho volver a escuchar la voz más sexy de Aguascalientes. Saludos y besitos de Guampir, mi querida Viri. ¡Qué gusto leerte y saber que andas por acá! Te mando un fuerte abrazo, un beso también de regreso. Y espero que estés muy bien. Espero que todo bien. Y qué chido que estés por acá. Rubén, Rod, qué temazos están pasando. Me encantaría escuchar Losing My Strings de Deep Purple para cantar a todo pulmón como buen alternative driver. Un abrazo, abrazo, mi querido Jair.
3: Qué agradable chido, sujeto. Carnal.
0: Rubén Rod, Super Miércoles de Clásico, Tess, como nosotros, los cincuentones. Esa rolita de Loser de Jeff Beck, porfa. Venga, abrazo, mi Vic. Sí, los cincuentones, pues ya, son clasicones, ¿no?
1: Ya es como otra...
0: Ya es otra categoría.

0: No, ya, más catego. Obviamente, ¿quién lo hace con más dignidad que otros? Con más gracia. Sí. Con más gracia y lo chido es cuando no empiezas a refunfuñar tanto. Porque todos tendemos a refunfuñar, a amargarnos un poquito, a hacernos un poco más aciditos. No, exacto. Exactamente.
1: Pero
0: yo sé que no es su caso, familia alternativa. Fernando dice: buenos días, Rubén. ¿Cuántos boletos venden para Rush? ¿Cuántos boletos, Santi? Aquí ya te estamos organizando la vendimia. Ya luego te decimos de la comisión. Como siempre, buen programa. Pero hoy llevas un 10. Puras de las caras estás programando. No.
2: Era nuestro deber.
0: Sí, era mi deber, hermano. Uno hace lo que se puede, ¿no? Buenos días, Rubén y Rod. Saludos a toda la banda alternativa. Lupita, Wenz. Pueden poner la de Sweet Caroline. Hoy en miércoles de clásicos, dice el Fer. ¿Sí se la debía?
3: Sí.
0: Changos.
3: Es que la pidieron en...
0: Neil Diamond, el cancionero americano por excelencia. Ok, me gusta Sweet Caroline. No es el mood en el que andamos, pero vamos a virar un poco para allá.
3: Ahí vemos dónde la
0: ponemos. Ok, sí. Fíjate que, de hecho, cierto día como el 18 de junio, que no es hoy, es mañana, cabe mencionar, aclaro, es mañana, pues cumple años otra vez, uno de los más... prolíficos, grandes músicos de todos los tiempos, un auténtico genio, el gran Paul McCartney, cumple 54.
3: Bueno,
0: pues parece, se mueve mejor que muchos de 50. 84 años cumple Sir Paul McCartney, cumple 84 años el día de mañana y pues al final queremos hacerle como un pequeño especialito, ¿no? ¿Cómo ven? ¿Qué opinan ustedes?
3: Entre Beatles y Paul.
0: Entre Beatles y Paul, carrera solista y carrera beatlesca, si les parece bien. Y si no, también lo vamos a hacer. Así que, bueno, si usted quiere escuchar algo de Sir Paul McCartney para celebrar que es de los pocos genios de aquellos tiempos que aún tenemos entre nosotros. Es de los pocos, ¿eh? Sigue haciendo giras, no, pero sí, y sigue yendo a conciertos y sigue. Demonios, que pase la receta.
3: Y conciertos de casi 3 horas.
0: Se avienta conciertos de 3. Él no conoce los palomazos cortitos. Él
3: va a dar su show completo.
0: Sí, sí, sí. Entonces, familia, yo sé que por acá hay muchos bitlemaníacos, hay muchos que son fans de su trabajo, entusiastas. Así que si tú quieres cooperar, quieres aportar algo para que suene, para celebrar los 84 años de el Beatle mayor, pues bueno, pues aquí es bien recibido. Así que manifiéstense, vientos. Ok. Vientos. Pues ¿a qué vamos, mi Rod?
3: Vamos para...
0: No, que bueno, sí, ponla. Vamos por una instrumentalona, ¿no? Para ahorita que en este miércoles como que la banda como que da... A veces dan ganas de ver arder el mundo, ¿no? Como el Joker.
3: De alejarse.
0: Sí, aquí nos da ganas de repente mandar todo el carajo y salir bailando por las escaleras como... Este infame personaje que todos... ¿Qué pasó, mi Rod? Este infame personaje que todos queremos. ¿Se acuerdan de esta escena? Yo sí, a bailar.

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0: Gol de Portugal, mi Rod.
1: Sí, ya.
0: Muy bien. ¿Sí, cuánto?
1: En los primeros 5 minutos.
0: Los primeros 5 minutos. Sí, sí, aquel Rod está con un ojo al gato y otro al garabato. ¿Para qué les digo que no? Sí, sí. Buenos días, mi Rubén, dice el Mosca, mi Rod, un enorme saludo. Acá desde el Patas de Hule. Pónganse algo de Addicts. Ya metí un gol Portugal a Congo. ¿Y qué tal ayer Messi? Debió ser expulsado. Yo no vi la acción, pero cuando ya vi las imágenes dije, no, sí se manchó, sí se manchó. Fue una planchota, ¿no?
1: Es que depende cómo lo hayas visto. Si lo viste en fotos.
0: Si lo viste en fotos, estuvo retocado, dice el Rod. Es debatible, dice Rod. Yo no lo vi en vivo, ya nada más lo vi en fotos, la verdad. Sí, dice Viri, sí, pongan Say, Say, Say con Michael Jackson. Ya el otro día me puse a ver la de Michael Jackson.
1: Ah, ya lo estás viendo.
0: Pero, porque mi hijo la quería ver, porque es muy fan de Michael Jackson ahorita. Pero como toda película me la aviento en partes, como serie. Ya voy a la mitad. Ahora hasta el domingo voy a ver la otra parte. Sí, bien, sí me, sí me entretuvo. La verdad es que sí me entretuvo un rato. La vea que sí. Gracias por los que me estuvieron insistiendo. Sí, vela, vela, órale pues. Y me obligó mi hijo. Y bueno, pues sí, la estuvimos viendo. Y sí, sí me entretuvo un buen rato. Que a fin de cuentas es el fin de una película, entretenerte, ¿no? No, digo, algunas también tienen el muy valioso, muy valiosa o muy loable misión de hacerte pensar también, que se vale de vez en cuando, ¿no? Exacto, pero también entretener. Y si ese era su fin, lo logró. Sí, pongan Sweet Caroline para poder hacer el coro de Ted Pam Pam Pam, dice el Baijo. Que suene Let Me Roll It para la versión en vivo del bien Paul McCartney, del buen, yo creo, ¿no? Va. Órale, sí, es que para los que no escucharon, la próxima hora vamos a hacer pues un especial. ¿No? El miércoles pasado hicimos uno de los Doors, ¿verdad? Que la banda estaba extasiada con los Doors.
1: Habernos echado otra hora.
0: No sé qué banda sea la favorita de la banda matutinera los miércoles de clásico. Está entre Led Zeppelin, Black Sabbath y los Doors. Pero no me piden tanto a los Beatles, Rod. Esa es la verdad. Yo amo a los Beatles.
1: Pero no lo piden.
0: Pero no me lo piden tanto.
1: Sí, es que son las tres.
0: Yo me atrevería a decir que el podio está discutido entre esos tres.
1: Sí.
0: Pero, bueno, honor a quien honor merece, pues mañana cumple nada más y nada menos que 84 años. Y es como tu abuelita, pues tienes que celebrarle, ¿no? Porque pues, uno nunca sabe cuándo se va a ir. No, y don Paul, pues somos afortunados de vivir en el mismo tiempo en el que él sigue aquí entre nosotros algunos. Más los jóvenes. Así que la última hora vamos a hacer un pequeño especial, ojalá lo disfruten. Y si usted quiere aportar con su valioso y con su bagaje musical, pues adelante. Adelante, manifiéstense, familia alternativa. Vangelis dice, buenos días, mi Rubens. ¿Podría ser algo de Wings? Sí, claro, la de Silly Love, salud. Ah, venga. ¿Qué tal? Buenos días, ¿cómo andan? Ponte la balada de Johnny Yoko de los Beatles, va. No soy muy fan de ellos, pero este es un buen clásico. Saludos desde Guanatos, saludos. Hasta Guanatos, qué chido, bien. Con razas, sí, aquí está el 33, qué chido que nos estén escuchando por allá. Saludos a mi viejita Fabi Muñoz, que está trabajando en este momento en el bar de ajedrecistas. Ok, saludos. Saludos, mi querido Josué, y para Fabi también, con gusto.
2: ¡Qué agradable sujeto!
0: Edson dice, buenos días a toda la tripulación de la Time Machine, en especial a la tripulación comandada por Rubens Morrison y piloteada por Rod Lennon. De parte de su servicompa, el econobogado, un gustazo escuchar que la tía Reséndiz se acuerda de esta bandera y le mando un fuerte, fuerte abrazo. Y para celebrar tan alegre momento, ¿qué les parece si truenan la rola de Working Man de Rush? Que, por cierto, mañana voy a... me doy a las... Por cierto, mañana me doy los tres, no entendí, pero bueno, in live, abrazo a los dos, a los matutinos Alterna Classics y a la carnalidad de los hijos de la Ouija. Si nos pasaron el chisme de que te ibas a lanzar a ver a Rush sin nosotros. Y me apena, me duele en el alma informarte que allá pusimos a Roche y que no estabas a bordo. Eso me duele.
1: Hace una hora.
0: Sí. Mal tache ahí, pero qué chido que vas a ir a ver a Roche, mi Edson. Qué chido, disfrútalo. Mándanos fotos, por favor. Esa rola de Passenger, hay un cover de David Hasselhoff en el del Kit, el auto increíble. Está muy bueno. Deberías de hacer una hora especial de puros covers. No hoy, pero sí que lo tomes en cuenta. Y regalarnos una hora especial del original y el cover. Claro, si se puede. De antemano.
1: No creo.
0: Saludos, mi Toño. La falta que hizo Messi era tarjeta roja para el de Argelia. Sí, sí, sí. Bueno, está bien. Según la FFA. Pues ahí está. Ahí está. Día de luto. Falleció Walter Parasider de Chicago. Algo de ellos. Hola, recordar luego de Chicago Transit Authority o su primer disco de favor. Hoy es el día del cocodrilo. Felicidades a todos los cocodrilos de dos patas. O un cover de Sabbath de Charles Bradley con la rolota de Change de volumen 4. Es una interro. Es la. Bueno. Supongo que dice interpretación, quiero creer. Magistral. Band on the Run. Venga, Miguelón. Anotado. La banda favorita de los alternativos es Caifanes. Ah, sin duda. Te comparto esta joya de mi colección. Dice, porque. ¡Órale, qué chido! Ringo.
3: ¡Caifanes!
0: Y Sir Paul. Drive My Car de los Beatles, saludos y un super día. Venga, Lina, anotado. Sí está muy dividida la. Sí se sabe muy bien cuáles son las rolas de Paul McCartney y cuáles son las de Lennon, a pesar de que siempre se firmaba como uno mismo.
1: Sí, siempre.
0: ¿No? Siempre, bajo Lennon McCartney, siempre eran todas Lennon McCartney. Sin embargo, sí es bien sabido cuáles eran de cuál. Bien, en el lunes, o no recuerdo qué día, me pedían una canción de Lou Reed, la de Perfect Day. Creo que el lunes me la pidieron y dije, ahora el miércoles la pongo sin falta, que porque era para un día como hoy, chicharronero y como pues, seminublado.
1: Seminublado, porque ya se está sumando ahí
0: Hezbollah. Anda ahí el Hezbollah haciendo de las suyas. Muy bien, pues va de su disco Transformer de 1972, Rod, ¿qué estabas? No, pues ni yo estaba, fíjate aquí. ¿Qué pasó en el 72? En el 72, David Bowie se convirtió en Ziggy Stardust. Salió el Padrino, creo, en los cines. Sí, muchas cosas sucedieron. Y Lou Reed, que salió de la Velvet Underground, iba a experimentar su primer disco en solitario, pero corrió la suerte de encontrarse con un fan que tenía Fan From Hell desde que estaba en Velvet Underground, y ese fan era ni más ni menos que el Duque Blanco, David Bowie. Le dijo, oye, yo te quiero producir. Y Lou Reed dijo, bueno, lo voy a pensar. O sea, ya venía de producir también, pues, también produjo Lust for Life, uno de los mejores discos de Iggy Pop, que ya sonó precisamente. Entonces, pues tuvieron acierto así, aceptar, y el resto es historia, porque fue uno de los discos más exitosos, aunque no inmediatamente, hasta después se reconoció el valor y la aportación de este disco, el Transformer, de el gran Lou Reed, donde hay pues, grandes, grandes canciones como esta, Perfect Day, que es una oda a esos días en que no necesitas más que estar con esa persona indicada en un parque. En el pasto, debajo de los árboles, donde sea, mi Rod. Perfect Day para todos ustedes, familia alternativa. Disfrútelo.
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0: Uf, qué pasón sote el de estos vatos. Móchense con el chicharrón, eso es para celebrar la iguana ranas.
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12: Súbele el agua, tú llegó al súbele a lugares.
13: Wow. Pues gol del Congo.
14: Noticias.
13: De aquí me están diciendo gol del Congo. Toda mi vida, dice. Ponte un tridente que me genere orgasmos auditivos, dice el Mosca. Pues ya,
14: tanto.
13: Hemos llegado al meridiano del meridiano, mediodía, 12, miércoles. Continuamos, vamos por la última hora de este viaje intertemporal musical. Dice Marco, día 55.092 de soccer. Yo vi la jugada y sí, la expulsión, y conste que no tengo vela en el día. Algo de Pink Floyd, por ahí son algo de Pink Floyd, algo de lo primigenio de Pink Floyd, se podría decir, que me pidió por ahí Luis, la de, sí, viejita, viejita, de la época de Syd Barrett, Julia Dreams, sonó por ahí en el bloque pasado, fue la última del bloque pasado. Por eso tal vez no lo reconocían, porque pues era la voz de Don Syd, ¿no? Pero bueno, ahí estuvo Pink Floyd, que me dicen por acá. Aquí andamos de nuevo, ¿se podrá algo de The Doors? No, hoy, no, ya pusimos. Ahora sí lo voy. Esta semana sí descansamos a los Doors.
14: Sí,
13: es que no sé si no estuviste, Luis, pero la semana pasada le hicimos un especial de los Doors.
14: Sí.
13: Y no, nos atascamos, como sí, nos dimos grasa.
14: Nos fuéramos a poner otra vez.
13: Sí, y lo disfrutamos mucho. Yo lo disfruté demasiado. Y creo que ustedes también.
14: Yo así. Aquí a Hierbita.
13: Dice, quise decir mañana, me doy las 3 para verlos in live en el Sport Palace. Ah, ok. Sí, pues no hay otra manera de ver. Ah, perdón, mi Rubén, llegué tarde, chale. Pues ya valió grillo. Ya valió grillo cantor, pero bueno, de Rolls de Paul. Ojalá tú el live and let die. Va. ¿O quieren la versión de Guns N' Roses? De la tía Axel. Ah, no es cierto. De Paul McCartney se puede. Days We Left Behind, sí, sí se puede. Sigo diciendo que esa rolita que tiene que sonar cuando estén bajando. Cuando estén bajando mi casa a mi última morada. Como la escena de Transporting. Ah, sí, sí, claro. Buenísima rola de Lou Reed. Sí, buenísima, carnal. Por favor, para el Sir Paul, ponte. No más moches solitarias, o más bien, no more lonely nights, por favor. Pero es más noche, solitarias. Por favor, saludos a los Alternative Drivers y al buen Rod. Saludos, mi querido Elías. Croacia contra Inglaterra a las 2. ¿Dónde lo estás viendo, Mosca? Pues que no andas quemando morenas.
14: Andas chameando.
13: ¿Qué no andas tras el volante, criatura?
14: O se quedó de ceniciento otra vez.
13: No, no creo. Dijo que andaba ahí quemando las gomas, dijo hace rato. Pero bueno, ok. Bueno, pues como lo dijimos, mañana cumple 84 años Sir Paul McCartney. Ay, hemos dicho todo lo que tenemos que decir de él. No, todo lo hemos dicho.
14: No hay más palabras.
13: Creo que a estas alturas me gusta suponer que la familia alternativa sabe todo lo que ha aportado Paul McCartney. ¿Te gusten los Beatles o no?
14: Es un antes y un después.
13: Se vale que no te gusten, pero no puedes negar el legado de Paul McCartney. Como compositor, como bajista es excepcional, como pues fue el ancla, fue el núcleo que mantuvo a los Beatles unidos mientras

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1: Led Zeppelin, no, mi Rod. No. Son los Beatles con Helter Skelter. Rolaza, ya lo hemos dicho muchas veces. Proto heavy metal, decían muchos.
2: Pre-heavy metal.
1: Helter Skelter, la canción más ruidosa de los Beatles y canción que abrió caminos y mentes. Dijeron, ah, chis, también se puede hacer algo así. No. Del álbum Blanco, uno de los álbumes más variados, que hasta doble, y todas las canciones eran distintas. Había jazz, country, folk, rock and roll, de todo había un poco.
0: Ay,
1: en ese discazo.
0: No haga bien.
1: También escuchamos Drive My Car del Rubber Soul, uno de mis discos favoritos de los Beatles. ¿Y qué más escuchamos?
2: Drive My Car.
1: No, pero otra, es que la puse de otro lado. Ya se me olvidó que puse.
2: El álbum
1: Blanco. No, habíamos escuchado otra. Ay, ya se me olvidó. No sé cuál puse. Ah, We Can Work It Out.
2: No, Back in the
1: USSR. Ah, Back in the USSR, es verdad, sí, cierto. Pues la memoria está top, mi ro. Saquen el ginseng. Sí, hablando del álbum Blanco. Back in the USSR. Una canción que sacaron muy al estilo lo que venían haciendo los Beach Boys, que supuestamente decían que eran como su competencia. Pero pues, los Beach Boys son maravillosos, pero pues no, nada que ver, carnal. Back in the USA, porque ellos decían Back in the USA, ¿no? En donde las chicas están en bikini, las palmeras, la tierra de la libertad y el sol. Entonces ellos, a manera de sátira, sacaron Back in the USSR. Es otra de las genialidades, tener un humor muy ácido, los Beatles, y me gusta eso.
3: Eso es racista,
1: de ellos.
3: Pero tienes razón.
1: Muy bien, ¿qué dicen por acá? Josué, mi aportación para esta hora de Paul McCartney sería Monkberry Moonlight, va. El Chris dice, ahora que estamos muy Beatles, les recomiendo la película Yesterday, está en Prime. Sí, es una grandiosa película donde supuestamente, derivado de un apagón mundial, dejan de existir los Beatles y solo una persona lo recuerda. Sí, la he visto en repetidas ocasiones. Y es una gran película.
2: Sí.
1: Una gran película, muy divertida. Yesterday, un clásico joven, ¿no?
2: Sí, clásico.
1: El Fernando dice, ya con copete de hueso. Ahorita que entraron los Beatles sentí un cambio en mi ánimo. Todos somos Beatles. Yo también traigo un taxi, puros enlaces terrestres. Seré clásico, tengo 61 añitos, bien bebidos, bien fumados y bien inhalados. Órale, pero sobre todo, mucho rock. Venga, mi Fer. Abrazo, canijo. Pues eso es lo importante, ¿no? O sea, es clásico, ¿no? Decir, bueno, pero al menos lo viví bien. Lo gocé, lo disfruté, lo lloré, lo que sea, pero lo viví.
0: Lo logró. Exacto. Ese loco hijo del demonio lo logró.
1: Ese loco hijo del no sé qué lo logró. Lucidos con Sir Paul. Sí, con eso considero la cuota de Beach Boys completa, ¿va? Órale, va.
2: Con eso
1: me late. No, no los veo, los escucho a ustedes como primer lugar y en el celular, audífonos, veo deportes, órale, manejan, todos manejando. ¿Qué impresión debió ser escuchar por primera vez Helter Skelter en su tiempo? ¿De acuerdo? Sí, pero es lo que siempre les digo, es que hoy te dicen, ay, ¿eso qué? Eso es nada, ya sé, pero en aquellos tiempos, era un deschongue total. Larga vida Sir Paul McCartney, larga vida, hermano. De acuerdo. Pero una de las cualidades, o sea, para que veas lo variado que eran los Beatles y Paul McCartney en particular, porque esta la hizo él, ¿no? Y también, hablando de ese mismo disco, el álbum Blanco, ahora vámonos a su lado más melodioso, más melódico. Pues no alegre, más bien una canción que quiso hacer él como en apoyo a la lucha contra la segregación racial en Estados Unidos, sobre todo en Arkansas, en Little Rock, que pues fue muy complicado hasta la fecha, ¿no? Él estaba en Escocia y él recuerda que con George Harrison le gustaba, él dice, tontear con una canción de Bach, que no sé cómo él sea, no me acuerdo cómo se llama, pero pues que tenía unos acordes muy específicos, muy raros en guitarra, y le gustaba mucho uno que ese fue el que le dio pie para empezar a crear Blackbird. Y lo hizo como una metáfora en apoyo a todas las personas afrodescendientes ahí en Estados Unidos que luchaban por sus derechos. Y él pues dijo, ¿qué sé hacer yo? Música, pues voy a hacer una canción para ellos. Y es una de las canciones más hermosas jamás compuestas. Es un obligado saberte esa rola en la guitarra acústica porque suena precioso y es bien entretenida de tocar. Además, así que bueno, espero que la disfruten este mediodía de miércoles. Esto es Blackbird, celebrando a Sir Paul McCartney.

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10: ¿Bromeas? Es un papucho. Su cara parece tallada por los mismos ángeles.
11: Con 35 minutos. Bueno, pues estamos en un, no sé si lo ha notado, tal vez salga por ahí un incauto que dice, ¿qué está pasando? Bueno, mañana cumple 84 años Sir Paul McCartney, Sir James Paul McCartney. 84 años y hoy, bueno, es nuestro miércoles de clásicos y decidimos hacerle un pequeño especial que muchos están disfrutando. Grandes rolas, tremendo compositor, de los grandes, que aún siguen caminando bajo la misma luna que nosotros. No, bajo el mismo sol que nosotros sigue caminando. Somos afortunados, mi Rod. Dice el Memo, saludos, mi buen Rubén y Rock. Oye, ya que estamos hablando de bandas legendarias, si escuché hablar de los Beach Boys, la de Surfing USA o God Vibration, se puede ponerse de lujo. Ahorita ya estamos en Paul McCartney, mi querido Memo.
12: Pero la guardamos
11: para el que sigue con gusto, porque sí me habían pedido también ya los Beach Boys, ¿verdad? Saludos a los Alternative Drivers Heavy Duty. Saludos a todos los que andan pues con las cargas pesadas, carnal. Un trabajo duro y de mucha, mucha responsabilidad. Así que, como siempre decimos, nuestro respeto para todos ustedes. Y qué chido que nos permitan acompañarlos en su camino. Ese mi Rubén agrega a la lista la canción de Two of Us, ahorita que andamos con este bonito especial de los Beatles. No es de los Beatles,
12: es de Paul McCartney.
11: Nada más estaba poniendo canciones de los Beatles que hizo Paul McCartney. Sale en la película de Proyecto Fin del Mundo que salió en marzo. Muy buena película, de verdad. ¿Sí la vieron? Ah, ¿cuál es esa?
12: La de Project Hail Mary, ¿no?
11: ¿Hail Mary?
12: Es que en español es...
11: Ok, no me acuerdo, ¿tú la viste?
12: No, pero es con Ryan Reynolds.
11: ¿Es apocalíptica?
12: Algo así.
11: Ok, no la vi. No la vi, mi querido Irán, pero anotada. Anotada. Venga, ¿sí?
12: Sí.
11: Ok. Dice el Johnny... Surtido Rico con Sir Paul, genial selección, gracias mi Johnny. Obladi Oblada, Obladi Oblada tiene dos anécdotas muy peculiares. El origen del bra y que Paul se equivocó en la segunda parte de la letra. Ok, bien, entonces. Todas historias, tienen bastantes historias, muchas de las canciones de los Beatles. Muchas por accidente. Buenas tardes, Rubén y Rote. Iba a pedir una rola, pero la verdad he estado programando pura joya. Y te programé una que me habías pedido el lunes, mi querido Eric, la de Nights in White Satin. Espero la hayas escuchado. Muchas felicidades, saludos y buena tarde. Abrazo, mi querido Eric. Hugo dice, saludos a Fernando del Chaparrito. Bueno, saludos Fernando de parte del Chaparrito. Pueden poner And I Love Her. Rolón, Contador Zamora. Rolón, es que así dice aquí Contador Zamora. Pero... And I Love Her. Muy bien. Órale pues. Nada más vamos a poner unas cuantas también de su prolífica carrera como solista o con los Wings también. Sí. Que hizo parte, dijo, bueno, si el John pone a la Yoko también en la Plastic Ono Band y todo eso a tocar, ¿por qué no voy a poner yo a mi esposa Linda en una banda? Y pues solo la integró en los Wings, ¿no? Y justamente ella fue quien le ayudó a componer una canción que le pidieron para una película de estas de James Bond, la de Live and Let Die. Así se llamaba la película. Sí. Levantaron el guión y en un día tenían la canción, dice Paul McCartney, con una valiosa colaboración de su esposa que le sugirió ciertos cambios. Y aquí marca el regreso de George Martin a colaborar con Paul McCartney. Por eso los espectaculares arreglos orquestales que solamente Sir George Martin podía aportar, como lo tienen estos arreglitos de cuerda que tiene por ahí. Así que nada, vamos a escuchar. Tengo una versión en vivo de Live and Let Die, de Sir Paul McCartney celebrando sus 84 años. Pues déchele mi error. Miércoles de clásicos en el matutino.

0: Lo logró. Ese loco hijo del demonio lo logró.
1: Qué pedazos de himnos, de canciones, de historia nos ha regalado Sir Paul McCartney. Que nos dure 20 años más. Sí, me decía el Pepe de la de No More Lonely Nights que tiene una colaboración de una guitarra muy peculiar, muy especial, la de David Gilmour. Y sí, efectivamente, han colaborado en varias ocasiones. Han colaborado en varias ocasiones y esa es una de ellas. Y sí, si le ponen atención, ahí está la guitarra inconfundible de David Gilmour.
2: Ese sí cobró, ¿no? Como...
1: No sé si cobró, la neta, o de compas. Échate unas guitarritas. No como Van Halen, quién sabe, habrá que ver. No he llegado a tanto. Pero bueno, vientos, chicos. Pues ya sonó, pues ahí lo que pude. Gracias al Pepe, gracias a Toño, que le gustó mucho el programa. Gracias a Jared, que pide la de I Love Her, pero con Kurt Cobain. A Chamuco, que también anda por acá. Al Pepe Hermosillo, por supuesto. Al Eric, al Miguelón, a John Irán, Raúl, Memo, todos. Mosca, Fer, Chris, Biri, Edson. A todos, gracias por sus mensajes. Gracias por permitirnos acompañarlos en esta mañana de miércoles. Y espero que lo hayan disfrutado. Gracias, mi Rod, en los controles. Yo soy Rubén Hernández. Te deseo una extraordinaria tarde de miércoles. Y nos despedimos con este bombón, con este postre, con esta... Oh, my God. Dedícasela a quien usted más quiera. Gracias. Chao.

0: Eso es todo, amigos.
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2: Lo que voy a decir es, consiste que cada vez que tomo me siento maravilloso. 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Gracias por aguantarme. 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

0: Gracias, gracias, muchachos. No aplaudan, no aplaudan. Es nuestra obligación tocar así de chingón, muchachos. No, no, no. Bueno, muchachos, vamos a sacar el toque mágico. Y esto dice así, muchachos. Esto fue el primer éxito de la banda Tex-Tex. Cuando fuimos a todas las compañías de discos y nos dijeron, no, pinche muñeco. Yo creo que necesita ser como Miguel Mateo. Dije, la madre, argentino. ¿Ya saben cuál es la diferencia entre una botella de caca y un argentino? Pues la botella. Ah, un chiste argentino. Con todo cariño, yo los quiero mucho. Muchachos, esta canción se llama El Toque Mágico y dice así.
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0: ¿Qué tal? Bienvenidos a un programa más del Archivo, mi estimado Joven Ricardo.
1: Aquí estamos con ustedes de vuelta para presentarles un buen programa. Vamos a continuar con esta secuencia de programas donde hemos hablado mucho de lo que ha ocurrido con la música a lo largo de los años. Y hoy se nos antoja el tema, además con muchas de las sugerencias de ustedes, de hablar de la ola inglesa, mi estimado Chuy.
0: Hay un montón de grupos, sobre todo muy recientes, y los clásicos, las bases del rock, mi estimado Joven Ricardo.
1: Claro, claro que sí. Si vamos a hablar de las bases del rock, tenemos que hablar desde cuando los Beatles y la ola de grupos como The Kings, los Rolling Stones, The Yardbirds y todas estas bandas empezaron a hacer mucho ruido en Inglaterra y decidieron empezar a buscar camino en los Estados Unidos, y vaya que abrieron brecha. Aunque ellos aprendieron de la música americana, ellos digamos que la perfeccionaron un poco, y bueno, los americanos estaban gustosos de comprar y adquirir a estas nuevas agrupaciones.
0: Fíjate que no, en un principio cuando pensaron que la Unión Americana iba a ser un mercado como si los estuvieran esperando a gritos, pues se llevaron una gran decepción, porque mucha música de América pues no era muy compatible con las cuestiones que tenían en el Reino Unido. Entonces como que hubo un choque de generación y sobre todo de ideologías y de cultura, mi estimado Jorge. Entonces batallaron un poquito para entrar al mercado, aunque ellos ya estaban escuchando en las radios durante mucho tiempo. Obvio, no llegaba como ahora tenemos el internet o como tenemos los satélites. Tardaba un rato en llegar la música.
1: Claro, de hecho llegaban en los cargamentos de los barcos, de repente en algunos aviones. Era como ellos se podían hacer del material de lo que estaban
0: y no teniendo, mucho,
1: y lo conseguían ahora sí que de una manera muy especial. Pero eso fue lo que hizo a todos estos grupos en Inglaterra y en Europa en general, el poder luchar por hacer una música muy muy trabajada. Recordemos que la gran diferencia entre el mercado europeo y el mercado americano es que en Estados Unidos no es que no hagan buena música, la hacen, pero es música más desechable, digamos. Sí. Es música que es preparada para que pegue en el momento y después se deseche para algo nuevo. Y en Europa no. En Europa realmente la trabajan para que se quede ahí durante muchos años, y eso lo hemos estado viendo.
0: Y sobre todo que en Europa son bandas que tienen que empezar desde los bares, entre los clubs nocturnos, y en América pues ahora sí, como dice Ricarday, la disquera los arma, cántate una canción, pegó en el radio y mucho gusto y hasta la próxima.
1: Ándale, ya pegaste, ahora ya tú, si ya no le ven potencial, el que sigue, ¿no? Ha cambiado la escena musical, lo hemos visto. Ahora ya sí se siguen moviendo con grandes empresas transnacionales, pero ya también muchos artistas deciden lo que quieren hacer con su carrera. Ahí está el caso de Metallica, ¿no? Que aprovecharon en algún momento esa etapa, pero ahora ellos ya se mueven como quieren y lo están manejando como quieren.
0: Y también hablaremos un poco acerca del primer grupo mexicano que pegó muy fuerte en Europa, que son la Revolución de Emiliano Zapata, que a diferencia de lo que estamos hablando, pues México no tenía mucho que hacer en el mercado, batallaba para entrar al mercado americano. Imagínate, para entrar al mercado europeo era increíble, pero lo lograron.
1: Claro, y bueno, vaya que este grupo es muy reconocido, sobre todo con ese clásico de Nasty Sex, ¿te acuerdas? Buena rola, orgullosamente mexicanos. Así es que hoy vamos a compartir un programa especial, hablaremos de la ola inglesa, y pues ¿con qué te parece que iniciamos el día de hoy?
0: Algo clásico, mi señor Jorge.
1: Si hablamos de clásicos y si nos vamos desde inicios, pues algo de los Beatles, ¿no?
0: Pues no tenemos muy poco, mi señor Ricardo, pero haremos lo posible para iniciar con este programa con ellos.
1: Vamos a ver algo de esto y abrimos la emisión.
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0: Regresamos en el archivo en esto que es la Plaza Tres Centurias. Hace mucho que no veníamos a grabar, no salíamos de aquí, era como nuestra maceta virtual.
1: Claro, claro.
0: Pero ahora ya, como va a llover, pues decidimos estar aquí en corto,
1: ¿verdad? Y aparte, bueno, estamos aquí con nuestros buenos amigos que ejemplifican el trabajo que se hizo durante muchos años en Aguascalientes, pero también nos recuerda a un buen amigo, ¿no?
0: Ah, saludos al Titinus. Qué buenas fotos de veras saca. Utiliza todos los recursos.
1: Sí, sí, sí, se ve que se ha aplicado. Sí. Lo que ocurre a sus alrededores y lo aplica. Así es como hay que hacer para aprovechar la situación.
0: Sí, Titinus Prudo, un gran saludo, gran amigo, y pues ya estamos esperando.
1: Ahí nos debes.
0: Sí, iba a traer algunas con, pues, algunas aprendices de conducción.
1: Sí, sí, sí, eso es bueno.
0: Sí, pero bueno, bien, seguimos con el programa y ahora nos vamos con un grupo clásico, ahora sí que de los 70, mis estimados jóvenes, bueno, 60 y tantos, 70, y que sigue causando revuelo entre los chavos, ¿no?
1: Fíjate que sí, hablábamos al inicio del programa de entre esa ola inglesa que empezaron a brincar de bandas, estaba un grupo que se llamaba The Yardbirds. Uh-huh. Y en este grupo, bueno, tuvo algo muy importante esta agrupación. Contó dentro de su trayectoria musical con tres de los mejores guitarristas que han existido dentro de la música rock. Y estamos hablando de un Eric Clapton,
0: ¿sí?
1: Estamos hablando de un Jeff Beck, ¿sí? Y de un Jimmy Page. De hecho,
0: no, casi nada, mi
1: señor, esos tres que eran de los máximos exponentes. Bueno, de hecho, Jimmy Page y Jeff Beck llegaron a tocar juntos todavía dentro de la agrupación. Y de este grupo se empezó a cocinar el proyecto de Led Zeppelin, porque después de los cambios que hubo, Jimmy Page empezó a tomar el control de la agrupación. Después le llamó The New Yardbirds, hasta que después le cambiaron el nombre a Led Zeppelin, que es el resultado de esta agrupación, que también fue el resultado de los pioneros del heavy metal.
0: Fíjate, cosa curiosa, porque viéndolo históricamente, este grupo inglés y el nombre de Led Zeppelin, que era un dirigible alemán, pues era, o sea, estaban en contra. No sé, a lo mejor aún estaba marcado considerablemente la cuestión de la Segunda Guerra Mundial, y el presentar inclusive en la portada a Zeppelin como que era un tanto prohibido, ¿no?
1: Fíjate que sí, en esa cuestión tienes mucha razón, pero también recordemos que si alguien le daba oportunidad en Europa a todos esos grupos nuevos que estaban buscando tener éxito, era Alemania, y en Hamburgo precisamente, sí, ahí es donde muchos grupos empezaron a cocinarse, empezaron a hacerse los mismos Beatles. Sí. Si no hubieran tenido esas etapas en Hamburgo, nunca hubieran llegado a ser el fenómeno que fueron a lo largo de los años. Entonces había una cuestión, digamos, artística que sí los unía, aunque tienes toda la razón con el rollo ideológico y sobre todo sí, es que sentido de la guerra.

0: 5 y Led Zeppelin empezó ya como Let's Go, ¿qué? ¿Al 60 y qué?
1: Sí, ponle 70, 71, ya andaban por ahí.
0: No, eran muchos años.
1: No, realmente estaba todavía muy presente todo este rollo, pero en el rollo artístico sí, como que había otra onda, y afortunadamente esa onda funcionó muy bien para muchos de los grupos que después vinieron a tocar América, y que, como bien lo dijiste hace rato, Chuy, cuando llegaron no fue tan fácil para ellos, pero se fueron ganando el público y hoy en día, en cualquier lugar donde se paren, son reconocidos.
0: Vamos a verlos aquí en el archivo.

0: Regresamos en el archivo en esto que es la ola inglesa, sin antes querer de realmente dar las gracias a toda la gente que se molestó en dar un me gusta en la página del archivo, que estuvimos regalando sets, y no fue uno, fueron 4 sets desde enero hasta la fecha que tocamos en 92.7 FM en el track correcto. Los mandamos por inbox a las personas que dieron el me gusta en la página y seguiríamos regalando. Quedan como 8 lugares nada más para que te lleves el paquete de los DVD, de los videos.
1: Ya se estaban haciendo sus pedidos, ¿no?
0: Exactamente.
1: Como, a ver, oye, en el menú que hay, bueno, hay bastante, pero ustedes denle like, sigan entrando, síguenos dando comentarios, que eso es muy importante para nosotros, porque vamos sabiendo por dónde llevar el programa semana a semana. No lo hacemos nada más Chuy y un servidor, ustedes tienen mucho que ver.
0: Exactamente. Bueno, si tienes una conexión de internet un tanto grande, o sea, una banda ancha interesante, te podemos regalar un set de videos mezclados, escúchalo bien, set de videos mezclados, si das el like, el me gusta a la página del Facebook. Está, es pesado, más o menos son como 2-3 gigas de video, pero vale la pena porque están en HD y es solamente set mezclado de una hora pasaditas. Yo creo que es interesante, ¿no?
1: Además, bueno, ¿quién te da eso? Es un trabajo que ya aquí realizó nuestro compañero Chuy y que, bueno, ustedes van a tener la oportunidad de tenerlo.
0: Simplemente
1: lleguen a nuestra página, me gusta, y bueno, si nos dejan ahí algún comentario, mucho mejor.
0: Fíjate, es interesante porque muchos, como, bueno, no muchos, algunos nos dicen, oye, pero desde la otra vez pues ya le di me gusta y pues no he recibido nada. Bueno, si no te ha llegado la contestación, pues escríbenos, ¿sabes qué? Pues no lo chequeé o no sé por qué no me ha llegado. Casi siempre los mando por inbox ahí mismo en el Face, entonces a lo mejor no es tu cuenta o a lo mejor tienes algún problema, háganoslo saber y con todo gusto te lo volvemos a enviar.
1: Efectivamente. Bueno, pues seguimos nosotros con la ola inglesa y hablábamos de, bueno, los Beatles, hablábamos de Zeppelin, tenemos que presentarles, claro, a los Rolling Stones, Chuy, una banda que afortunadamente hasta nuestros días siguen dando frutos, siguen tocando y siguen cautivando al mundo entero. Fíjate que el otro día, escuchando a todos estos grupos nuevos y los artistas del pop, ¿cómo hacen referencia a Mick Jagger en sus canciones?
0: Así.
1: Ya ves, Maroon 5 tiene una canción que se llama Moves Like Jagger. Y luego el otro día escuché una chava que se llama Keisha, que también mete en sus canciones.
0: ¿No es nuestra compañera?
1: No. Un saludo muy grande para nuestra compañera, por cierto, que también es muy atractiva. Pero estuve viendo muchas bandas nuevas, lo siguen teniendo de gran referencia, ¿eh? Y eso es un trabajo que, bueno, pues, imagínense, desde los 60 hasta nuestros días siguen rock and rollando. Siguen dando conciertos y siguen sacando material nuevo. Platicábamos de Keith Richards, que acaba de sacar su nuevo disco, muy recomendable.
0: Parece que están disecados, mi señor.
1: Sí, sí, ¿eh?
0: No, es que ya, sí. Ya, para todos llega un momento y una despedida, ¿no?
1: Claro que sí, pero mira, ellos afortunadamente han sabido manejar la carrera. Claro, ya no dan esas giras de 4 o 5 conciertos a la semana. Yo creo que ya darán uno al mes, no sé. Pero lo importante es que siguen, ¿no? Siguen... pues muy activos y sobre todo su legado ahí está para que la gente lo siga gozando.
0: Muy bien, vamos a ver esto aquí en el archivo.
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0: Regresamos en el archivo, realmente una tarde muy sabrosa, más o menos.
1: Muy rica, y fíjate que de veras ahorita los cambios de clima también están así como que muy rápidos, porque de repente como eso de las 3 de la tarde está el sol en su máximo apogeo y a las 4 o 5, ¡pum! Se está nublando y ahora está riquísimo así.
0: Está así como fresco.
1: Fresco.
0: Y luego este lugar tan hermoso, así como para venir a pasear, sí, estar platicando, sí, ¿eh? Sin que nadie te moleste, estar, no sé, puedes checar, mi estimado Pascual, para que cheques nada más, mi estimado Juan Ricardo, también, y nuestro público que nos está sintonizando, la tranquilidad. Imagínate este pasillo, así como lo están viendo, solitario, con este viento fresco, estar de la mano o del brazo de alguna chica que te esté contando sus penas.
1: Hombre, muy interesante.
0: O consolándola en algunas tristezas de la escuela. ¿Tú qué le dirías, mi estimado Juan Ricardo? ¿Qué sentimiento tendrías al pasar por este...?
1: Bueno, pues imagínate, primero que sienta la solidaridad de uno, la abrazas, ¿no? Y ya...
0: ¿Para el frío?
1: Con el abrazo, sí, claro, porque está haciendo frío. Le dices, no te sientas sola, aquí tienes a un amigo que te puede escuchar. Y realmente...
0: Es como la mano amiga. Sí, o sea, que le ayudas,
1: claro,
0: que le ayudas.
1: Claro, ya entiendo eso, mi estimado Chuy. Y ustedes no lo están viendo, pero también nos tocó el día de hoy ver el arcoíris dentro de la onda nublada y el aire. Y el
0: qué camino. Hippie.
1: Qué rico, ¿no?
0: Sí, los colores sí, entonces me recordó. Bueno, en fin. Oye, de veras, ya, mejor no digo nada.
1: Es que el agua, ustedes saben que tiene cierto efecto en la memoria de sus servidores.
0: Hasta los charquitos. Pero bueno, bien, nos vamos ahora con algo más nuevo, ¿no, mi hijo?
1: Fíjate que sí, uno de los grupos que también empezaron a llamar mucho la atención y después fue como llamarada de petate, ¿te acuerdas de Oasis?
0: Sí.
1: Banda que, bueno, ellos renegaban mucho de los Beatles, pero eran una copia barata, perdónenme, pero era una copia barata.
0: La verdad, sí, ¿eh?
1: De los Beatles. Tuvieron un par de temas buenos como la de Wonderwall, que sí es una muy buena.
0: Sigue siendo clásico.
1: Es uno de los clásicos. Pero fue un grupo que sí también llamó mucho la atención porque estaba compuesto por los hermanos Gallagher. Y estos hermanos se la pasaban peleando todo el tiempo, de hecho ya no están juntos.
0: Yo creo que a lo mejor fue trucos publicitarios,
1: eran berrinchudos, sobre todo el guitarrista es muy especial, ahora él trae sus proyectos, acaba de sacar nuevo disco, de hecho también él, y lograron hacer cierto ruido, inclusive en algún tiempo estuvo por ahí tocando el hijo de, si no me equivoco, de Ringo Starr, y que es un excelente baterista. Entonces, bueno, esta es una banda que también llegó de la ola inglesa y junto con estos grupos que en los 90 empezaron a llamar mucho la atención, principios de este nuevo milenio, como Blur, que también es otra banda, que va a estar aquí
0: en
1: Guadalajara, ¿eh? Va a estar en Guadalajara pronto.
0: ¿Qué les ponemos algo?
1: Así es que, bueno, pues, ahorita ya tenemos más material, acercándonos más a lo que está ocurriendo ya más en la actualidad.
0: Muy bien, vamos a ver Oasis con el tema clásico, ¿no?
1: Sí,
0: hay que recordarlo. Además, se antoja con este clima.
1: Claro, claro.
0: Un clima inglés.
1: Recuerden, no estén solas.
0: Chécalo.

0: Regresamos en el archivo. Realmente, desen una vuelta aquí a las Tres Centurias. Yo he visto los sábados que vienen muchos 15 años y bodas. Pero ¿por qué no vienen entre semana? Un miércoles, como estamos grabando en estos momentos, un miércoles por la tarde, como a las 6 de la tarde.
1: La verdad es que está a gusto, ¿eh? Simplemente, si estás cansado del ruido, del estrés, te vienes un rato por aquí, te traes un buen libro, o vienes igual, o vienes con una compañía.
0: Ah, claro.
1: Y pasas un momento agradable. La verdad es que sí está bien rico, el lugar está muy bonito. Y la verdad es
0: muy
1: que
0: seguro, sobre todo.
1: Sí. Sí, aparte está la vibra de todo este lugar, es muy especial.
0: Sí, claro. Pero bueno, nos vamos con más música. ¿Y qué sigue?
1: Hablábamos de hace rato de Blur, ¿no? Que también es una banda que ya estarán por acá. También ya llevan muchos años. Y bueno, pues este grupo tenía un pleito muy fuerte también con los hermanos Gallagher, con el grupo de bases. Siempre por ver quién era el mejor. Y bueno, pues ambos tenían su público. Creo yo que Blur, a mí personalmente me gusta más Blur. Se me hacían dentro, sí, más alternativón. Y tenían como que más opciones. Y recuerda que también de este grupo salió el proyecto con otros integrantes de otras bandas de Gorillaz, ¿no?
0: Que aún sigue escuchando en algunos años.
1: Sí, definitivamente. Así es que bueno, vamos a checar al grupo de Blur, que también es parte de la ola inglesa.
0: Y cabe mencionar que este grupo tuvo mucho éxito, además de que son muy buenos músicos, por el MTV ya Europa. Se empezó a promocionar mucho este grupo, les llamó la atención en América, lo promocionaron también en el MTV ya en Estados Unidos. No llegó a los primeros sitios como otros grupos, por tratándose de ser ingleses, tenían cierta, pues, límite.
1: Sí, tienes toda la razón, no fue de los grupos que gozaron con tanto éxito. De hecho, en América tuvo más éxito Oasis, sí, y todo fue precisamente por el concepto de estar haciendo escándalo y de alguna manera de tocar la onda de los Beatles, ¿no? De asemejar un poco, pero sí, Oasis le ganó en América, digámoslo así, pero en Europa el grupo de Blur sí eran mucho más poderosos.
0: Muy bien, vamos a verlo aquí en la noche.

Lemmy formó parte en los años 60 de pequeñas bandas como Sam Gopal, The Rockin' Bikers o Rupal Butterfly, hasta en 1971 se unió al grupo de rock espacial Hawking como bajista y vocalista ocasionalmente. Puso su voz solista en varias canciones del grupo, incluyendo su mayor éxito en las listas británicas de sencillos, Silver Machine, que alcanzó el número 3 en 1972, y su bajo, influido por estilos diversos, se adaptaría a la temática espacial.

1975, después de varios conflictos con otros miembros del grupo, Lemmy formó una nueva banda junto con el guitarrista Larry Wales y el baterista Lucas Fox. El grupo se llamó originalmente Bastard, pero fue cambiado posteriormente a Motorhead.

el título de la última canción que Lemmy compuso para Hawking. Poco tiempo después, ambos músicos fueron reemplazados por el guitarrista Eddie Clark y el baterista Phil Taylor, y fue con esa formación con la que la banda empezó a ser conocida. Los mayores éxitos del grupo vinieron en los años 80 y 81, cuando entró a las listas del Reino Unido gracias a álbumes como Ace of Base y Overkill, y el álbum en directo No Sleep Till Hammersmith. En esa época la banda se convirtió en un ícono del heavy metal inglés y uno de los grupos con mayor influencia en la escena del heavy metal internacional.

0: pesar de los constantes cambios en la formación del grupo, la última formación de Lemmy fue acompañado con Phil Campbell en la guitarra y Mickey D en la batería. Llevaba tocando desde 1995. En ese año, Metallica tocó en la fiesta del 50 aniversario del frontman, quien en varias ocasiones expresó su agradecimiento. En el año del 2002, Lemmy publicó una autobiografía llamada White Line Fever. En el 2005, Motorhead ganó su primer Grammy, compartiendo con bandas contemporáneas como Slipknot, Killswitch Engage, Hatebreed y Cradle of Field en la categoría de Best Metal Performance por su versión de la canción de Metallica Whiplash.
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En el 2009, Let Me Kill Mister participó en la grabación de Slash, en el primer álbum en solitario de Slash, que fue editado en marzo del 2010, y Lemmy interpretó la canción de Dr. Oblivious. En el 2010 salió el documental de su libro titulado Lemmy.

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